0: simplemente los dejaron en la vía. La Fiscalía General de la República, desde entonces y ahora con mayor intensidad desde que llegó la fiscal Ernestina Godoy, trabajaron sobre este delito. Entraron tanques de ferrocarril y no reportaron que traían diésel, sino que traían otro material. ¿Con qué objetivo? Evitar el pago de impuestos, porque el diésel tiene un impuesto que es el IEPS, que si se dice que es otro producto, pues entonces no se paga ese impuesto. Eso es lo que le anda llamado el huachicol fiscal.
1: La investigación de la Fiscalía identificó una red integrada por empresas importadoras, agentes aduanales y distribuidores de combustible que habría declarado cantidades menores a las reales o productos distintos a los transportados para evadir el pago de impuesto. Esta red habría generado un daño fiscal superior a 4 mil millones de pesos y utilizado 162 ferrotanques para introducir aproximadamente 15 millones de litros de combustible al país. Un daño de 4 mil millones de pesos. La presidenta también señaló que la empresa importadora involucrada figura como socio mayoritario Rufo Apple y subrayó que será el Poder Judicial el que determine su responsabilidad, al tiempo que reiteró que toda persona tiene derecho a demostrar su inocencia. La presidenta informó que hasta el momento se han ejecutado 8 órdenes de aprehensión y que las investigaciones continúan para detener al resto de los presuntos involucrados. También afirmó que el combate al contrabando de combustible se realiza sin distinción de partidos políticos y únicamente con base en las pruebas presentadas ante los jueces.
0: Entonces, este es el caso particularmente del exgobernador de Baja California. Repito, si él demuestra que no estaba involucrado en esto, pues actuarán los jueces y tienen que hacerlo de manera imparcial. Es falso que haya un asunto político aquí. Es derivado de una investigación que tiene un año, en donde pues se hacen todas las diligencias que tienen que hacerse para poder garantizar ante los jueces pues que se tienen pruebas suficientes para la emisión de una orden de aprehensión.
1: Y bueno, en otros temas de seguridad, hoy el Gabinete de Seguridad presentó los avances de la Estrategia Nacional en Quintana Roo. La titular del Secretariado Ejecutivo del Sistema Nacional de Seguridad Pública, Marcela Figueroa, explicó que la entidad registró una disminución del 85% en homicidio doloso y de 15% en delitos de alto impacto. Destacó el mes de junio de 2026 de este año como el de menor incidencia de homicidios dolosos en el estado, en Quintana Roo, de los últimos 12 años, al registrar una disminución del 57%. También resaltó que Tulum acumula 2 meses sin registro de homicidios, un comportamiento que calificó como relevante dentro de la estrategia de seguridad.
2: Las acciones implementadas como parte de la Estrategia Nacional de Seguridad Pública han tenido un impacto significativo en la reducción de los homicidios dolosos en Quintana Roo. En esta primera gráfica podemos ver la tendencia en el promedio diario de homicidio doloso en la entidad, desglosado de forma mensual desde el inicio de la administración de la doctora Claudia Sheinbaum Pardo, presidenta de México. De septiembre de 2024 a junio de 2026, el mes que acaba de concluir. Como se puede apreciar en la gráfica, hay una disminución del 85% en el promedio diario de los homicidios dolosos, ya que pasó Quintana Roo de tener 2 homicidios dolosos en promedio diario en septiembre de 2024 a 0.3 en este mes de junio. En esta gráfica podemos observar el promedio diario de delitos de alto impacto, que son prácticamente todos los robos con violencia, extorsión, secuestro, entre otros delitos. Se puede apreciar que hasta 2019 había una tendencia a la alza en estos delitos, alcanzando un máximo histórico de 19.6 delitos de alto impacto al día en este año de 2019. No obstante, a partir de ese momento la tendencia se ha logrado revertir y entre 2025 y 2026 hay una reducción que se mantiene en 15%.
1: También el secretario de Seguridad Ciudadana, Omar García Harfuch, informó que como parte de las acciones de la actual administración se han detenido a 3.800 personas por delitos de alto impacto solamente en Quintana Roo. Entre las principales detenciones destacan 5 objetivos prioritarios requeridos por autoridades de Estados Unidos y países europeos, todos con ficha roja de Interpol. Entre ellos se encuentran Maxime Josephine, ciudadano canadiense con una orden de extradición por presuntos delitos de fraude, lavado de dinero y tráfico de drogas.
3: Del 1 de octubre del 2024 al 30 de junio del 2026, en la entidad han sido detenidas por delitos de alto impacto 3.800 personas. Se han asegurado 6.600 kilos de droga, 760 armas de fuego, más de 28.000 cartuchos y 1.300 cargadores. También se desmanteló un laboratorio clandestino y un área de concentración utilizada para la elaboración de metanfetaminas. En el primer semestre de este año, se realizaron 25 eventos operativos relevantes, donde fueron detenidas 63 personas y se aseguraron 60 armas de fuego, 2.400 cartuchos, 133 cargadores, 78 kilos de cocaína, 107 kilos de otro tipo de drogas y 3.700 dosis de diversas drogas.
1: Por otro lado, la presidenta también presentó el plan Tulum Renace, con el que el gobierno de México, autoridades estatales y el sector turístico implementan diversas acciones para mejorar la oferta en la región, entre las que destacan la gratuidad para ingresar al Parque del Jaguar para los visitantes nacionales.
0: Garantizar que el acceso al parque sea totalmente gratuito. Nadie paga al entrar al parque. El transporte que existe ahora, que es un transporte eléctrico muy bueno, que administra la empresa Grupo Maya de la Secretaría de la Defensa, va a tener un costo más accesible, como el que era del trenecito, 20 pesos. Entonces entra gratuito, se paga el transporte eléctrico con 20 pesos, que era lo que siempre se pagó, o se puede acceder caminando de la entrada tradicional, que está mucho más cerca, está a 300, 400 metros. Entonces se puede caminar o pagar lo que se pagaba antes en el trenecito con el nuevo transporte eléctrico. Esa es la segunda. La tercera es que el costo al sitio arqueológico y al área natural protegida disminuyen sustancialmente a cómo se cobraban en el 2022, porque había habido un ligero incremento. Eso es para todo el turismo nacional, para quien vive en Quintana Roo, en cualquier entidad de la República. Para el extranjero, que muchas veces viene principalmente, bueno, viene de manera directa por el Tren Maya o por sus propias vías, o de los cruceros que llegan. Bueno, para el extranjero también se reduce de manera sustantiva el costo de entrada al parque, al sitio arqueológico y al área natural protegida. La entrada tradicional la vamos a modificar para que ya no tenga un muro, que se queja mucho quienes viven en Tulum y los turistas, de ese muro que no permite ver la entrada al parque. Se va a modificar, vamos a encargarle a los ingenieros militares que nos hagan una puerta de entrada, un arco tipo malla que permita la apertura de la entrada directa. Entonces se va a modificar ese muro. Y la otra es que en el acceso sur, porque ya no se puede entrar con vehículo, que era algo que antes se hacía, se va a poner un estacionamiento ecológico.
1: La secretaria de Turismo, Josefina Rodríguez Zamora, explicó que además de estas acciones, se va a implementar un plan de ordenamiento y mejora de servicios públicos para todo el pueblo de Tulum, un nuevo sistema de transporte público, se realiza una campaña de promoción nacional e internacional entre otras acciones. También la secretaria señaló que recientemente se instaló la primera mesa de coordinación entre los tres sectores para optimizar las actividades en Tulum, el ancla turística del estado, y presentó los resultados de este trabajo coordinado.
4: Se aperturaron 10 accesos públicos a la playa. Existen 8 accesos en donde podemos, por las tres entradas, que es el CADVI, el acceso tradicional que se aperturó, y el acceso sur. Y bueno, hoy las playas son del pueblo, como ha dicho la presidenta, son gratuitas y además están todos los días para tanto nacionales, extranjeros y para los tulumenses. Se estableció el programa de quién es quién en los precios, donde existe un monitoreo 24/7 en el sector turístico, lo cual es muy importante porque cambiamos la cultura turística y damos una narrativa correspondiente a la experiencia y calidad de los visitantes. Se está haciendo una revisión del padrón de los prestadores turísticos de la área natural protegida. Se está haciendo una verificación en los diferentes giros comerciales turísticos. Siguiente, por favor. La elaboración del programa ecológico, la actualización del programa de desarrollo urbano, la elaboración del plan de manejo del área natural protegida, el registro de accesos públicos a la playa, la estrategia de recolección y limpieza del sargazo, una promoción nacional e internacional permanente del destino, un programa de capacitación y certificación turística, la creación de una cartelera por primera vez deportiva, cultural, junto con el estado, donde no solo hoy somos sol y playa, sino somos gastronomía, somos turismo comunitario, somos ecoturismo.
1: Por otro lado, este viernes, principalmente en Chiapas, se registró un sismo de magnitud 7.4 que provocó la activación de alertas preventivas de tsunami para las costas del sur de México y de Guatemala. De acuerdo con el Servicio Sismológico Nacional, este movimiento ocurrió a las 8:59 horas con epicentro al suroeste de Huixla, Chiapas, y una profundidad aproximada de 10 kilómetros. El fenómeno fue perceptible en diversas zonas del sur y centro del país, así como en Guatemala y El Salvador. Tras el sismo de mayor intensidad, las autoridades reportaron un enjambre sísmico en la región con varios movimientos posteriores en magnitudes de 4.5, 5.8, 5.2, 6.1 y 4.5, registrados principalmente en Chiapas y en Guerrero. El Sistema Sismológico Nacional informó que uno de los movimientos posteriores alcanzó una magnitud de 6.1 a las 9:20 horas, con epicentro a 37 kilómetros al norte de Mapastepec, Chiapas, y más tarde se registró otro sismo de magnitud 4.5 con epicentro a 3 kilómetros al oeste de San Marcos, Guerrero. Y bueno, también en otra información rápidamente de la capital de la Ciudad de México, la jefa de gobierno, Clara Brugada, informó que la Copa del Mundo generó en México más de 100 mil empleos y dejó una derrama económica de 44 mil millones de pesos y más de 4 millones de turistas, así como un incremento en el turismo que llegó hasta las periferias de la ciudad, en alcaldías como Xochimilco, Iztacalco y Milpalta. El reporte completo lo tiene nuestro compañero de Imer Noticias, Itan Balanza.
5: Buenas tardes, Gustavo. Nos encontramos en las inmediaciones del antiguo ayuntamiento, en donde la jefa de gobierno, Clara Brugada, en compañía de su gabinete y representantes del sector empresarial, presentaron conjuntamente los resultados de la derrama económica relacionada con la Copa del Mundo 2026 en la Ciudad de México. La mandataria recalcó que la capital del país anotó 3 golazos en materia económica. Escuchamos.
6: Hoy podemos decir que la Ciudad de México metió 3 grandes goles también en el Mundial. Primero, tuvimos una gran derrama económica de entre 44 mil y 66 mil millones de pesos. Segundo, tuvimos el junio con mayor creación de empleo formal de acuerdo al registro del Seguro Social. Y tercero, logramos un gran aumento del número de turistas y una derrama de gasto descentralizada que llegó a todas las demarcaciones. Esos fueron los 3 grandes goles que la Ciudad de México metió en este mundial.
5: En total, la Administración de la Ciudad de México estima la derrama económica de este mundial entre 44 mil y 66 mil millones de pesos. Además, registraron más de 4 millones de turistas, tanto nacionales como internacionales, fruto de 88 mil vuelos registrados en los dos aeropuertos, es decir, un aumento del 21% en comparación con las mismas fechas del año pasado. En el ámbito internacional, los principales países que tuvimos de visitantes fueron los Estados Unidos, Canadá y Colombia. En ese sentido, su afluencia también pudo sentirse en el transporte público, el cual tuvo 4.5 millones de viajes adicionales, siendo el metro el más socorrido. Por ello, escuchamos a la secretaria de Turismo, Alejandra Frausto.
7: Esto representa 21% más de lo que la ciudad registró en las mismas fechas del año pasado. En muchos sentidos, sobre todo en el turismo internacional, es turismo que nunca había venido a la Ciudad de México. Llegamos a otro mercado y ese turismo que normalmente en un mundial, en una fiesta deportiva, viaja en grupos de amigos, van a regresar, nos los han mostrado así las encuestas, van a regresar con familias, incluso este propio verano sabemos que va a ser un muy buen verano para la Ciudad de México, que es la puerta, por supuesto, a todo el país.
5: Para lograr estos resultados, el gobierno capitalino realizó más de 2.000 obras e invirtió 23 mil millones de pesos, logrando con ello el mejor mes de creación de empleo en la historia de los registros en la capital, con 100.756 inscritos en el Instituto Mexicano del Seguro Social de manera formal. Este número puede variar debido también a la gran cantidad de informalidad que existe en el sector económico de la capital. Con estos datos, Clara Brugada calificó a la Ciudad de México como la mejor sede del país y consideró un éxito este mundial. Incluso invitó a la ciudadanía a consultar los resultados en el portal de transparencia oficial. Hasta aquí mi información, Gustavo. Un saludo y seguimos informando desde las calles.
1: Y bueno, es viernes, tenemos el No es Meme de Osvaldo Isla, se acabó la fiesta mundialista y para algunas figuras de la oposición también se terminó el buen humor y esta semana hubo desplantes, comentarios desafortunados, propuestas que desataron burlas en redes sociales y hasta polémicas por presunto maltrato animal. Escuchemos el No es Meme de esta semana.
8: No es Meme. Esta semana parece que la alegría del mundial ha llegado a su fin. Y con ello, algunas y algunos integrantes de la oposición tuvieron que regresar a sus ambientes tóxicos.
9: ¡Ya, Gonzalo!
10: Agua con los chavillos.
9: Te están viendo tus hijos, Gonzalo. Compórtate ya.
8: Muestra de ello es la gobernadora de Chihuahua, Maru Campos, quien luego de que humillara a su asistente en plena conferencia, tuvo que cambiar de asistente, ya que la primera renunció.
11: ¡Suéltame, suéltame, que se me olvida el inglés!
8: Sin embargo, parece que la gobernadora de Chihuahua no aprende, pues lo groserita no se le quita.
12: La tercera planta en el estado de Safrán. ¿Quiere dar la conferencia, pues?
13: Usted no aprende, ¿verdad?
8: Otra de las personas que esta semana demostró su vibra tóxica y su amor por la derecha fue la abogada y vocera de la oposición, Natalia Torres, pues sus ideas millonarias se viralizaron, pero no por buenas, sino por absurdas.
14: ¿Quién es tu héroe o heroína?
15: Porfirio Díaz. ¿Qué prefiero? ¿Una mala democracia o una buena dictadura?
16: ¿Qué prefieres? ¿Comer caca con sabor a chocolate o chocolate con sabor a caca?
17: Es una gran pregunta.
18: Qué buena pregunta.
19: ¿Y creen que todo el mundo debería poder votar? O sea,
20: lo que sea contra la autoridad, venga.
21: Ok.
22: Porque afortunadamente, lo que yo haga o deje de hacer no le cuesta a los mexicanos un solo peso.
20: Que ay, licenciado, lo invito por unas cubas.
8: Y quienes de plano sí se pasaron de tóxicos y de descarados fueron los conductores de TV Azteca, Pati Chapoy y Pedro Sola, quienes olvidaron que el maltrato animal no es normal y está prohibido por la ley.
23: Pero yo no tolero a los perros en la tienda, a los perros en el súper, a los perros cagando en el restaurante. Oigan, ¿qué es eso? ¿Se volvieron locos o qué? Ay, no. Con ganas de aventar un trozo de carne envenenada.
24: Tiene razón.
25: ¡O no, Curi!
2: No.
3: Tienes razón,
23: es que son absurdos.
17: Pero no curiti.
3: Bueno, yo lo he visto.
23: O las que llevan tres en una carriola, dan ganas de darles un balazo.
21: ¿Qué? ¿Qué?
3: ¿Qué?
21: ¿Cómo?
17: ¿Nani?
1: No es que parece que compiten para decir tonterías. Díganos en redes sociales, @MXReferencia, Facebook, YouTube y X, ¿quién se lleva el premio a la peor babosada de la semana? Miren que decir que, ¿qué prefieres? ¿Una mala democracia o una buena dictadura? También está a la altura de querer envenenar cachorritos. Díganos en redes sociales, ¿cuál creen que es la tontería más grande que dijeron esta semana? Y bueno, pues esperemos que al señor Pedrito Sola, pues ya, ya le llegue el fin a ese programa, que no tenga espacio para decir tonterías, que las diga en sus redes sociales, donde nadie más lo pele. Vamos al corte de la media hora, ya llegamos al corte de la media hora en Punto de Referencia en Contraste. Nos quedamos unos minutos platicando con ustedes en redes sociales, en el WhatsApp también de Imer Noticias, 55-66-31-24-27, 55-66-31-24-27. Ahí nos puede mandar también sus comentarios, sus saludos a toda la gente que nos escucha en Imer Noticias, en su vehículo, en su casa, en el trabajo. Mándenos un mensaje también en redes sociales. Y volvemos para platicar de cómo la FIFA sigue encontrando que vender con la Copa del Mundo. De verdad, no han vendido los calzones de Messi porque todavía no logran quitárselos, pero en cuanto puedan el domingo quitarle los calzones a Messi, también eso va a vender Gianni Infantino. Vamos al corte de la media hora, nos quedamos con ustedes platicando un ratito en redes sociales. Pásense a redes sociales para hacer más grande esta comunidad y volvemos con más información. Nos acompaña Emerson Segura en el estudio para hablar de temas binacionales y de migración.
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32: Doctor Alfonso Ortiz Tirado, voz pionera de la canción romántica.
33: Me gusta cantarle al viento porque vuelan mis cantares.
32: El doctor Alfonso Ortiz Tirado realizó algunas de las primeras grabaciones en discos comerciales y con ello comenzó a triunfar en Estados Unidos, donde se dieron a conocer sus registros para la compañía Victor, que difundía sus materiales en toda América.
34: Caminante.
32: Su carrera en la radio fue también brillante. Apoyó la carrera de importantes compositores jóvenes y estrenó canciones de María Grieber, Guti Cárdenas, Jorge del Moral, Agustín Lara y Fernando Curiel, entre

0: las frecuencias de Imer Noticias, la red Altavoz Radio y TV Migrante. Y bueno, la Copa del Mundo de este año no solo rompió récords deportivos, también está marcando un antes y un después en la manera en que la FIFA hace negocio con la pelota, desde experiencias exclusivas hasta artículos impensables. Hace unos años, la FIFA encontró nuevas formas de monetizar la pasión de millones de aficionados. Escuchemos la siguiente nota.
1: Gianni Infantino lo hizo de nuevo. Para el presidente de la FIFA, el balón no rueda por pasión, sino por el money, money, money. La FIFA ha llevado el supercapitalismo a un nivel nunca antes visto, en el que todo, absolutamente todo, tiene un precio. Y es que la FIFA ha puesto a la venta un sinfín de artículos y experiencias para todo tipo de bolsillo. Por ejemplo, los aficionados podrán pagar por asistir a las conferencias de prensa de los finalistas del torneo. La experiencia Fanatic Fest permitirá a los aficionados presenciar la conferencia de España y Argentina, aunque no tendrán la posibilidad de realizar preguntas, pero sí podrán acceder a espacios para autógrafos y fotografías con leyendas del deporte, por un costo de $81, alrededor de 1.400 pesos.
2: Eso es solo el comienzo.
1: La FIFA también vende fragmentos del césped de la final encapsulados y certificados, con precios desde $400 hasta $3.000, es decir, de $7.800 pesos hasta casi $53.000 pesos. Además, también comercializa réplicas personalizadas de los boletos, por $330 pesos, paquetes de hospitalidad y experiencias exclusivas. Y por último, la FIFA lanzó una nueva ronda de boletos para la final del torneo, que rondarán costos entre $336.000 pesos y $616.000 pesos mexicanos. Mientras que en la reventa autorizada, las mejores ubicaciones alcanzarán cifras mucho más altas, de hasta 2 millones de pesos mexicanos debido a la demanda. El resultado es un negocio sin precedentes. La FIFA estima obtener cerca de $9.000 millones directamente por el Mundial de 2026. Alrededor de $2.000 millones más que en Qatar 2022. La Copa del Mundo sigue despertando emociones, pero cada vez deja una pregunta más evidente. ¿El protagonista sigue siendo el fútbol o el negocio?
0: Y bueno, ya nos acompaña aquí en el estudio Emerson Segura, periodista internacionalista, director de TV Migrante, para platicarnos de temas binacionales y de migración. Buenas tardes, Emerson, ¿cómo estás?
3: ¿Qué tal, Gustavo? Muy contento de estar contigo y con tu audiencia de Altavoz Radio y de Imer Noticias. Muchas gracias.
0: Oye, ¿qué es lo nuevo? ¿Qué hubo esta semana en estos temas de migración?
3: Bueno, han sido semanas complicadas, Gustavo. 4 muertos en 10 días, ¿no? Es el resultado de una política abiertamente de odio, lo hemos venido diciendo en este espacio, una política que pues ya salta del discurso a los hechos, donde hay interrogantes sobre el escrutinio, ¿no?, de una agencia como ICE. ¿Quién vigila a ICE? ¿Quién puede, digamos, que vigilar estos operativos? ¿Bajo qué condiciones? Hubo un estire y una floja esta semana a partir de las muertes de Lorenzo Salgado y de las otras 3 personas, tanto en operativos como en centro de detención. Vimos cómo justamente el ICE recula, dice, se suspenden estos operativos en la calle. Y la Casa Blanca, ayer Caroline Leavitt nuevamente dice, los operativos deben continuar, ¿no? Es decir, Donald Trump sigue doblando la apuesta, incluso en momentos complejos, en momentos trágicos. Y creo que también el discurso, Gustavo, que escuchamos ayer, ¿no?, por la noche, de Donald Trump, nos arroja luces de un presidente, Gustavo, que por lo menos en comparación con el primer periodo, con su primera presidencia, pasó de ser un personaje, un empresario de los medios, más bien en los medios de comunicación, él como protagonista, ¿no? Pasó de ser un personaje sediento de reflectores, sediento de estar en pantallas, sediento de estar en el mundo del espectáculo de Hollywood, pasó a una versión sumamente, digamos, ya envolverse, digamos que artífice de que solamente la política de odio es lo que lo mantiene vivo, ¿no? Lo mantiene vigente, ¿no? O sea, antes le bastaban esta atención mediática y ahora parece que está pues consumido realmente por un círculo muy cercano, sumamente ideologizado, sumamente radicalizado, donde Curiosamente, creo que ha resucitado estos días, estos discursos propios de la Guerra Fría, anticomunistas, ¿no? De

0: del macartismo. Y que esto también no es casual, Gustavo. El mismo Donald Trump viene de ser, digamos, una persona muy cercana a Roy Cohn, ¿no? Su mentor, un abogado de mucha experiencia en Estados Unidos, en Nueva York, que gestionaba, prácticamente era una especie de abogado, ¿no? Por contrato, pero que Roy Cohn, justamente uno de los elementos que él tuvo siendo muy joven, fue que estuvo involucrado en este caso de Ethel y Julius Rosenberg, ¿no? Dos, una pareja que fue acusada de espionaje en los Estados Unidos, de proporcionar información a la Unión Soviética, información que estaba asociada a las armas nucleares, ¿no? Y digamos que Roy Cohn, el mentor de Donald Trump, fue el encargado de llevarlos a la silla eléctrica allá en 1953, Gustavo, ¿no? Back sin pruebas suficientes, sin, digamos que un expediente robusto, simplemente por este componente que también el mismo Roy Cohn fue asesor de McCarthy, ¿no? Entonces, del senador McCarthy. Entonces, creo que parece que hay una vuelta, Gustavo, ¿no? Una vuelta a estos, al peor rostro, al rostro más represivo, al rostro más oscuro, discreto y también impune de la Guerra Fría, donde el mismo Roy Cohn con Donald Trump, uno de sus primeros acercamientos fue cuando Donald Trump tenía un problema justamente con unos edificios. Él se dedicaba y se dedica, ¿no?, al mundo inmobiliario, y tenía diversas demandas por discriminación porque no quería alquilárselos a personas de color. Tenía varias denuncias por este tema, y Roy Cohn fue, digamos que la persona que que lo ayudó y que, digamos que le enseñó estas prácticas de doblar la apuesta, de usar el miedo como un instrumento y como un arma política, Gustavo. Y creo que es una vuelta, ¿no?, lo que estamos viendo con Donald Trump nuevamente.
1: Es interesante que lo menciones porque también encaja perfectamente en la parte en la que ayer este congreso de Marco Rubio en contra de la izquierda antifascista, extremista. Entonces, cualquier persona que se oponga a Donald Trump va a ser calificado de antifa y va a ser calificado como terrorista.
0: Sí, se sigue alimentando esta estigmatización de grupos sociales. En su momento, los mismos, el movimiento chicano, los Black Panthers, ¿no? O sea, creo que toda este odio que se perpetró en el siglo pasado en contra de movimientos sociales, movimientos por los derechos civiles, y el profundo desprecio que sentía una clase política, pues está volviendo, ¿no? O sea, creo que pues de la peor manera, creo que Donald Trump busca reivindicar lo que su mentor hacía e hizo, ¿no? Estamos hablando de Roy Cohn, que también terminó, digamos que en condiciones muy malas, enfermó de SIDA en momentos muy complejos de la pandemia de VIH. Y bueno, esta película, ¿no?, lo retrata, la de El Aprendiz, que retrata este momento y esta relación íntima, ¿no?, que tenía Donald Trump con Roy Cohn, y que en el peor momento para Roy Cohn, que siempre apoyó e impulsó a Donald Trump, Donald Trump simplemente toma distancia, ¿no?, ya por sabiendo de la condición de Roy Cohn. Y creo que eso nos habla del talante moral del mismo Donald Trump, ¿no? O sea, de lo que hizo con su mentor, con su tutor político, tomando distancia, traicionándolo, y que ahora, pues de la peor forma, esa es mi hipótesis, creo que retoma, ¿no?, este anticomunismo bajo, pues, digamos que estándares actuales verdaderamente absurdos, ¿no?
1: Y a mí lo que me preocupa es que no se ve, tal vez socialmente, estos grupos que mencionas se están reactivando, tienen una, presentan cara a estas políticas, pero institucionalmente yo veo muy cargada la mano hacia Donald Trump. No veo una oposición en las instituciones estadounidenses, las veo muy debilitadas, ¿no?
0: Sí, justamente mañana en TV Migrante Informa vamos a estar abordando justo este tema sobre las muertes en los Estados Unidos, pero tuvimos una charla, Gustavo, justamente con Oscar Chacón de Alianza Américas, y él nos planteaba que la grave crisis no solamente es al interior de que Donald Trump capturó prácticamente, secuestró el Partido Republicano, sino que el Partido Demócrata difícilmente va a aparecer como una alternativa. Él en específico tiene hasta poca, digamos que poco optimismo a este nuevo, a esta nueva ola de políticos que se autodenomina como socialistas, el mismo, la herencia política de Bernie Sanders, ¿no? Inmediata, el mismo Mamdani, Alexandra Ocasio-Cortez, al señalarme que el Partido Demócrata no ha entendido, o por lo menos si no lo ha entendido o no lo ha buscado, entender que el racismo en Estados Unidos es estructural, ¿no? Y que estas políticas en contra de los migrantes, ellos también las han perpetrado, ¿no? ¿Sí? Entonces, difícilmente, dice, que Mamdani pida la abolición del ICE, pues si no es ICE, será otra agencia, ¿no? Con la que actúa ya prácticamente como una agencia paramilitar, sea la que perpetre el odio en contra de los migrantes, ¿no? O sea, antes eran el miedo, la amenaza externa eran los comunistas y ahora pues son los migrantes, Gustavo.
1: Bueno, pues mañana en TV Migrante Informa, ¿qué más tendremos?
0: Vamos a estar hablando de eso y vamos a tener una nota muy especial que preparamos, Gustavo, sobre justamente esta semana. Nuestra audiencia seguramente vio, y si no aquí se lo compartimos, esta investigación, estos archivos que se revelan de que Carlos Monsiváis fue vigilado por el FBI, le llamaban un espécimen indescifrable, ¿no? Carlos Monsiváis solía ir a California, solía visitar Estados Unidos, digamos que principalmente por actividades académicas, y sobre eso vamos a tener una mirada especial y su vínculo, ¿no?, con los movimientos sociales, con el movimiento chicano, con los Black Panthers, y incluye también una entrevista que tuvimos con David Maciel de UCLA, quien también lo conoció muy de cerca y lo acompañó en esta exploración, ¿no?, de Carlos Monsiváis en el movimiento pues chicano y su interés, ¿no?, por esta identidad binacional que pues se colocó como una vanguardia social, política y cultural, sin duda, Gustavo. Y sobre eso también vamos a estar mañana en TV Migrante Informa en Canal 14 a las 8 de la noche y por TV Migrante a las 7. Los invitamos a que no se lo pierdan.
1: Bueno, pues muchas gracias, Emerson.
0: Un gusto, Gustavo.
1: También invitarlos a que sigan las redes sociales de TV Migrante, @TV Migrante, y precisamente sobre esta cumbre que ayer organizó Marco Rubio en contra de la izquierda terrorista, tenemos la siguiente nota.
2: En un viraje de su estrategia de seguridad y con la mira puesta en las elecciones de medio mandato, el gobierno de Estados Unidos inauguró la ministerial sobre el resurgimiento del terrorismo político. Convocada por el secretario de Estado Marco Rubio, la cumbre reunió a representantes de 67 países con el objetivo de impulsar la supuesta amenaza transnacional del terrorismo de extrema izquierda. Un esfuerzo de Washington por edificar a marchas forzadas un nuevo enemigo global justo cuando la narrativa del terrorismo islámico se desmorona en plano moral y geopolítico. El genocidio de la Franja de Gaza, con más de 72.000 personas asesinadas, terminó por desarmar la retórica de la autodefensa civilizada. El discurso contraterrorista de Washington se quedó sin tracción social en el mundo. La guerra contra Irán y su carencia de justificación legal también desmoronó la narrativa de terrorismo islámico y revive el fantasma de 2003. Cuando la administración de Bush invadió Irak bajo la falsa premisa de armas de destrucción masiva que jamás existieron y en la doctrina de la guerra contra el terror.
3: Así son las izquierdas radicales, pueden llamarse anticapitalistas, comunistas o anarquistas, pero siempre es lo mismo, un resentimiento ponzoñoso.
4: O están con nosotros o están con los terroristas.
2: La flexibilidad con la que Washington quita o pone la etiqueta de terrorista terminó por agotar su credibilidad. El ejemplo más claro ocurre en Siria con la legitimación de su nuevo gobernante, Ahmad al-Shara. A pesar de ser el fundador de la filial de Al-Qaeda en la región y tener una recompensa del FBI de 10 millones de dólares por su captura, la cumbre de Rubio también destacó por el bajo perfil de sus invitados internacionales. Lejos de las grandes alianzas del pasado, el verdadero peso del encuentro fue doméstico e ideológico. La participación central de Stephen Miller, jefe de gabinete adjunto de la Casa Blanca, confirmó el carácter electoral de la cita al exigir actuar con la misma fuerza que contra un intruso enemigo dentro de tu propia casa. La etiqueta de terrorista ahora se dirige contra cualquiera que disienta o que defienden agendas climáticas, migratorias o de derechos civiles. Cualquiera que no se alinee a la Casa Blanca, como Antifa, que desde noviembre de 2025 es considerada una organización terrorista. El mensaje es tan claro como peligroso. Ante el colapso ético de su retórica en Medio Oriente, Washington no renuncia al enemigo público. Simplemente lo ha mudado hacia la izquierda. 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
1: Bueno, pues ahí tiene. Por eso decíamos al principio de este noticiario que se había caído esta máscara de supuesta democracia de Estados Unidos. Pero vamos a platicar de temas más amables, porque ya nos acompaña vía Zoom Diego Pardavé para platicarnos del resurgimiento de Oasis. ¿Cómo estás, Diego?
5: Gustavo, saludos a toda la gente. Hoy no me toca estar allá contigo, pero curiosamente todo se liga con el fútbol. Seguimos ya en esta última, en la recta final de esta, de este campeonato internacional de balompié, y donde la final va a ser disputada entre España y Argentina. Y curiosamente es una canción de Oasis la que ha levantado tanto ruido y ha llegado, curiosamente, Gustavo, 31 años después de haber sido editado, el tema de Wonderwall se encuentra en el primer lugar de reproducciones en una plataforma musical como lo es Spotify. Y esto es curioso, sobre todo porque no es el único tema musical que se ha escuchado a lo largo de esta competencia, que lleva poco más de un mes. Y esto sí nos tendríamos que preguntar, ¿qué fue lo que ocasionó esta canción en particular y que no pudiera ser una canción tal vez interpretada por México, por Argentina, por España, por Francia? ¿Qué tuvo de particular esta canción? Porque además también hay que recordar que el equipo inglés no nada más y su afición no solamente coreaban esta canción de Oasis de hace 31 años, perteneciente a su segunda producción musical, sino porque además de esta canción también interpretaban, o el público cantaba una vez que concluían los partidos, la canción de Sweet Caroline de Neil Diamond y también el tema de Hey Jude de los Beatles. Pero tal vez la gran diferencia radica en que las otras dos iban dirigidas a miembros en específico de la selección, sobre todo Hey Jude, que se la cantaban al mediocampista británico perteneciente al Real Madrid, a Jude Bellingham, a quien le cantaban esta canción de 1968, donde decía que tomaras ese mal momento de tu vida o una canción triste y la pudieras mejorar. La canción de Oasis llegaría curiosamente no de partidos anteriores al Mundial, sino tras la victoria en el debut de Inglaterra frente a Croacia, cuando ganan en ese primer partido, y al concluir el enfrentamiento suena en el estadio esta canción de Oasis y repercute en una generación que no necesariamente había nacido durante el apogeo de la banda británica allá en la década de los años 90. La canción logra permear sobre todo en esta idea de que estás dependiendo de un tercero para tu felicidad, haciendo referencia al equipo británico y dejando de lado esa cuestión de que somos nosotros los únicos que tenemos que estar haciéndonos cargo de ello. No porque no deba de ser así, sino que también le das la confianza a la otredad para que juntos puedan crear un vínculo. Algo similar a lo que ocurre en la relación personal entre los hermanos Gallagher, entre Liam y Noel, que incluso en el año 2008 terminarían separándose después de un enfrentamiento físico entre ellos. Pero después de tantos años han limado sus problemas y logran regresar a los escenarios, convirtiéndose en uno de los espectáculos masivos. Pero la impronta en las nuevas generaciones que consumen estas plataformas digitales, Gustavo, nos acerca a entender qué es lo que está ocurriendo con la música. Porque recordemos que un artista de rock and roll no se va a presentar en la clausura de este campeonato mundial que se celebra cada 4 años. Vamos a tener a BTS, va a estar Shakira y también vamos a tener una participación de Madonna. Entonces, ¿por qué es una canción de rock de hace 30 años la que gusta? Porque la generación Z, a estos jovencitos entre 20, 25 y 30 años, son quienes están comprando más el formato físico, Gustavo. El boom del CD, del vinil y también del cassette es una realidad.
1: Y es que es una buena pregunta, o sea, ¿por qué una canción británica, cuando también pues tenemos a representantes en Argentina importantes, ¿no? Tienes a un Charly García, tienes a un Spinetta, tienes a Divididos, Sumo, ¿por qué nos está escuchando ese rock y por qué sí estamos escuchando Hey Jude y estamos escuchando Wonderwall en la Copa del Mundo?
5: Es algo curioso, Gustavo, pero sobre todo tiene que ver con esta característica que el rock siempre ha tenido de unir a las personas. Curiosamente, muchas personas tal vez no son ni tan seguidores del rock, o tal vez del rock en inglés, pero siempre hay alguna melodía que conocen y la sencillez en los coros. Algo característico que tenía el rock and roll es esa simplicidad a la hora de lo que es la composición y la estructura de un tema musical. Dos estructuras de verso y un coro. Eso conforma una canción y generalmente los coros tienen que ser muy pegadizos, incluso la canción de los Beatles, que también se ha cantado en este mundial, con este coro tan sencillo que cualquiera puede interpretar, y ocurría lo mismo con Wonderwall, cuando todo el mundo levanta los brazos y dice You're my Wonderwall y que mi felicidad depende de ti. Y que además las nuevas generaciones que están comprando discos también han llevado a varios materiales como de Fleetwood Mac, de los Beatles, a estar solamente detrás de alguien tan importante como Taylor Swift o varias bandas del K-pop, sobre todo de BTS. Es cierto, los géneros nuevos siguen estando en los primeros lugares, pero hay muchas canciones de hace 30, 40, 50 o incluso 60 años que muchos jovencitos están cantando y observando. Un ejemplo es la última película del universo de DC, donde tiene en el papel principal a Superchica, donde la canción principal es un viejo tema de hace 60 años interpretado en la Motown, y que eso llama la atención sobre todo porque son los jóvenes quienes están dispuestos a descubrir estas canciones. Ya el cómo escuchen la música es otro tema, Gustavo, porque sí se habla de que algunos de estos viniles se están convirtiendo más en un objeto decorativo en lugar de ser algo que se escucha. De ahí que el mercado del vinil y del CD sobre todo, de cada disco puedan haber 10, 15, 20 o como en el caso de algunas estrellas hasta 30 portadas diferentes, o el material del vinil en colores variados para que el público cada vez los compre más.
1: Eso te iba a preguntar justamente qué es lo que les está pareciendo atractivo a estas nuevas generaciones de estos formatos.
5: Pues sobre todo la variedad, porque sí se ha convertido también en un tema de estatus, en el tema de la fotografía, es algo innegable. Está aquella vertiente de personas que les gusta la calidad o lo cálido de la música en vinil, otros prefieren el formato de CD. Nada más por darte cifras, Gustavo, en estos primeros 6 meses del 2026, el formato en LP ha vendido 22 millones de copias alrededor del mundo, con 22 millones más que el año pasado, y el CD 17 millones de copias más. Órale. Que el 2025. Y esto también tiene que ver la diferencia entre el CD y el vinil por la cantidad de espacio. En un vinil puedes tener hasta 40 minutos de música, como mucho. Sobre todo si no quieres que se deforme el sonido, que pierda calidad, bueno, pues le das un mayor espacio a los surcos del vinil para que no esté tan comprimida. Un CD de buena calidad te puede tener 80 minutos de música. Por eso los nuevos discos, cuando traen material extra o les dan conciertos y cuestiones así, se editan en formato de CD en un box set y los jóvenes pueden tenerlo, y un vinil para tener el disco en el formato original.
1: No, pues son ventas que llevaban décadas, ¿no? O sea, niveles de ventas que llevaban décadas sin verse en el mundo de la música.
5: Desde el año 2000, la venta del CD y del vinil había bajado. De hecho, la del vinil desde 1988 comenzó a ir en declive. Muchos de los discos que hoy se están vendiendo mucho, un ejemplo, el material de Oasis, What's the Story, Morning Glory, que se editó en 1996, salió en un tiraje muy pequeño, allá en 1995, salió en un tiraje muy pequeño, solamente para coleccionistas, y eran muy raros los que pudieron tener una primera edición de ese disco en formato de vinil. Los años 90 fueron dominados por el CD y también la primera década de los 2000. Pero desde el 2012-2013 vino el repunte del vinilo. Se hablaba de que el CD estaba acabado, ha regresado, y curiosamente el que ya está ahí siguiendo es el cassette. El cassette ha llegado hasta 1 millón de ventas en estos primeros 6 meses de muchos discos.
1: Bueno, ya nada más preguntarte, ¿conseguiste la semana pasada tu disco de los Rolling o no?
5: Así es, ya tenemos el nuevo disco de los Rolling Stones, ya hablaremos de él y sobre todo de ese cover que le hacen a Amy Winehouse, el tema Vale. You Know I'm No Good, le hacen un cover en este álbum doble, que a una semana de haber sido editado, y aquí es donde entran una vez más los jóvenes, y para todos aquellos que digan, los jóvenes no están escuchando la música de hace décadas, pues lleva a la contraria, porque este nuevo disco de los Rolling Stones a una semana se encuentra en primer lugar en la mayoría de las listas en el continente europeo y segundo lugar en los Estados Unidos. Los Rolling Stones, que podrían ser los bisabuelos de la llamada generación Z, pues les siguen encantando con su música.
1: Diego, muchísimas gracias. Un placer, como siempre, platicar contigo.
5: Al contrario, muchas gracias. Quédense con lo que resta del Noti y, por supuesto, en la frecuencia del INER y, por supuesto, también de Altavoz Radio. Muchas gracias, Gustavo.
1: Muchas gracias, Diego. Y bueno, pues ahí tienen. Díganos ustedes si escuchan todavía rock, si son más jóvenes, si les llamó la atención Oasis, los Beatles, los Rolling Stones, ahora que también veíamos al señor Mick Jagger en los partidos de fútbol, sobre todo en los de Inglaterra. Y bueno, díganos en redes sociales, @MXReferencia, ¿qué les parece? ¿Les sigue atrayendo el rock and roll, los discos, los vinilos? Coméntenos en redes sociales. Así llegamos al final de Punto de Referencia en Contraste. Soy Gustavo Ramírez. Agradezco a toda la gente que hizo posible este programa en los controles del máster del SPR, aquí en los controles de Altavoz Radio, a nuestros compañeros periodistas de Imer Noticias, pero sobre todo a ustedes que nos escuchan y nos ven todos los días. Soy Gustavo Ramírez. Nos escuchamos y nos vemos el lunes.

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0: Ya es la hora de las grandes de la B. Aquí estuvo Yuri, desde Veracruz, para todo el mundo, a través de la B Grande de México. Es ella más que yo. Sabotaje con los Babies. Lore Aquino apareció con Niño Van y los Macorinos, con Mandarinas y Limones. Y además, quien te cantará fue Mocedades. Bienvenidos a todos ustedes que se van sumando a esta transmisión. Hora musical, hora de baladas. Solamente las grandes de la B. 5556-0478-46, nuestro teléfono en cabina. Tenemos LADA, anótele, 800-70-046-37. Me acaban de marcar desde Ontario, California. Gracias, don Roberto Lara, va saliendo del trabajo. Dice que hace mucho calor allá en California, pero ya va a descansar. Después de una jornada positiva, ya va de camino a casa, acompañándose con las grandes de la B. Gracias, don Roberto Lara. www.imer.mx/xeb, también por ahí nos puede seguir la pista. Y ahora, una pausa. Antes, el señor Carlos Oseguera ya está en los controles. Soy Rodrigo González con ustedes hasta las 8.
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1: 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El paso básico es una marcha sencilla de tres tiempos que repite el ritmo onomatopéyico que le da el nombre al baile cha-cha-cha. 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

0: esto le llamo un tutti frutti musical. Estuvo muy variadito, ¿no? Tuvimos pues prácticamente varios géneros aquí que usted disfruta. ¿Y por qué? Pues porque son las grandes de la B. Porque está aquí todos esos éxitos que usted pues siempre solicita. Pero ahora mezcladitos aquí. Lo agitamos. Y llegó este mix para usted. Celio González y la Sonora Matancera con 100,000 cosas. El Maniquí con Sandro. Qué bonito es amar con las trovadoras del Mayab, ¿eh? Hasta una dosis de lo que tenemos los lunes a las 12. Las trovadoras del Mayab. Y Lobo y Melón cantaron de Rafael López, La Sitiera. Gracias a don Roberto Lara que se comunicó con nosotros. También a Verónica Novelo. Vero por aquí manda saludos a todo el equipo. Gracias, Verito. Pues se enojan porque dicen, es que ya no contesta el teléfono. No, de verdad sí lo contesto. Pregúntele usted a Pedro Galán. Pregúntele usted a Pedro Galán. Siempre lo tenemos a Pedro Galán. Que por cierto, ahorita se nos cortó la llamada. Pero estábamos platicando acerca de Indalecio Ramírez, que él no lo conocía. Dice, oye, mira, yo no conozco a Indalecio. ¿De dónde es? ¿Era extranjero? Pues no, guerrerense. Y hoy platicamos con su hija Sara Ramírez. Y por aquí veía las reacciones en Facebook. Y por ejemplo dice Ángela Aguilar. ¡Ah, Ángela Aguilar! Ah, pero no es la hija de Pepe. Ah, no, no. No, esta es otra Ángela. Ella es Ángela Aguilar Farfán. Dice, ¿podrían colocar el playlist de este programa? No conocía las canciones de Indalecio Ramírez. Y nos faltaron muchas buenas, ¿eh? Por ejemplo, Que sepan todos. Es una de las canciones que escribió Indalecio Ramírez y se nos quedó en el tintero. Ya no nos dio tiempo. Aquí también en WhatsApp, por ejemplo, me llegó un mensajito. Déjeme buscarle dónde está. ¿Dónde está el mensajito? Guille Rosales. Guille Rosales, ya en los últimos minutos de programa, nos escribió y dice, buenas tardes. Fíjese que mi esposo conoció al señor Indalecio por allá de la década de los 70, cuando tocaba puertas en la XCW. Inclusive, el señor Indalecio le invitó un café a mi esposo. Mi esposo se llamaba Tomás Martínez Córdoba y estaba esperando esta plática de Amecameca, allá en Amecameca, Estado de México. ¿Qué tal, eh? Indalecio Ramírez. Y así como ellos, más mensajillos por aquí que tenía, que les gustó mucho el programa, que no conocían mucho de la historia de este compositor. Por acá nos dijeron, excelente reseña. Qué reseña tan extraordinaria, dice, del maestro Indalecio, gracias. Esto nos lo dijo el señor Martín. En fin, qué bueno que disfrutan cada uno de los programas que tenemos aquí en la XEB. Aquí tengo un mensajito que va llegando a nuestro WhatsApp 5549-122039. Ya a estas horas es para ayudarle y asesorarle también a todos aquellos que vayan mañana al Museo del Telégrafo. Recuerde, tenemos una cita a las 10:30, los que tienen su acceso para las 11 de la mañana, y 12:30, nos vemos 12:30, aquellos que vayan a entrar a la 1. Dice, buenas noches, ¿me ayuda por favor con la dirección del Museo del Telégrafo? Me inscribí para el recorrido de las 11 de la mañana, soy Rubén Montiel. Don Rubén, la ubicación del museo es en Tacuba número 8. Tacuba número 8. Ahí estará el staff de la XEB para darle las indicaciones, darles también algunos avisos que son importantes ya dentro del Museo del Telégrafo. Y de ahí pasarán a la calle de Jicotencatl, donde está el acceso para el museo. ¿Sale? Tacuba número 8, don Rubén. Ahorita también se lo dejo por WhatsApp. Vamos a hacer una pausa, mi estimado Charlie. Son las 7:37.
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0: Colectivo de Linares, Rafael con Mi Gran Noche, y espero que así sea para todos ustedes una gran noche, donde quiera que estén, donde quiera que vayan, con quien quiera que estén, que sea una gran noche para todos. ¿No va a salir? ¿Se va a quedar en casita? ¿Ya está cenando? Pues que sea una gran noche, desayunando en compañía de las grandes de la B. No importa si ya no tienen para qué salir, si ahorita no hay compromisos, en fin. Quédese a disfrutar de la paz de su hogar. Esa ya es una gran noche, no me va a decir que no. Saludos, mi querida Berta Gómez. Nos mandó un mensajito, gracias. Buenas tardes, señor Rodrigo. Yo le propongo que haya un desayuno musical dedicado al maestro Indalecio Ramírez. Y por favor, ¿me podría decir el nombre de la canción que cantó Vicente Fernández? En el programa, evidentemente, de Vamos a Platicar, se llama Demente. Así se llama la canción, Demente. Mi querida Zoila, que pase usted muy buena noche. Lucía, Lucy de León, muchas gracias. Bueno, me voy a ahorrar el mensajito. Es que, ya, si lo sé yo, que lo sepa el mundo. Dice, buenas noches, don Rodrigo. ¿Recuerda usted el día que Ivonne Castillo le entrevistó para presentarlo? Sí, sí me acuerdo, mi querida Lucy. Dijo usted que sería la XER, porque estaría en varios espacios. Y así ha sido, por lo menos el día de hoy. No me molesta, al contrario, me entusiasma. Se le agradece, qué gusto escuchar voces que animan. De hecho, a todos los locutores, a su manera, lo hacen. Les mando un fuerte abrazo y un gran saludo. Yo desde tempranito, Lucía de León. Gracias, mi querida Lucy. Sí, el punto es que también disfrute usted y coincida con cada uno de los que aquí le acompañamos. Incluso también con el señor Charlie. Don Charlie también está muy animosamente, viene a trabajar. Su rostro refleja esa felicidad, esa frescura de la noche, que quiere venir a chambear de aquí y al lunes sin parar. No, otro Charlie. No, Carlos Oseguera, no. Otro Charlie. Carlos Oseguera, no. Eres malo, Carlos. Todavía que luego se preocupan por ti, el público querido y amado de la B, y así les pagas. Ah, y todavía me estás diciendo que ya me despida. Bueno, ya me voy. Damas y caballeros, se van a quedar con Claudia Espinosa. De aquí hasta la medianoche. Gracias, mi querido Charlie. El domingo nos reencontraremos por este espacio. Mañana, usted que me escucha y yo tenemos una cita. A partir de las 4 de la mañana, aquí estaré de vuelta para llevarle Nocturnal, Amanece, Armonías Latinoamericanas y el desayuno musical, que también ya me están preguntando por acá de quién va, del Dueto América. Así que le esperamos. Descanse, buena noche.
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8:13, bienvenidos a la música orquestal e instrumental a través de la B Grande de México en el 1220 de amplitud modulada. Acompañándoles en el control técnico Carlos Oseguera, la voz de Claudia Espinosa, e iniciamos hoy con Noches Exóticas en la interpretación de las 101 cuerdas. Something for Cat con Henry Mancini, la escuchamos como segunda melodía. Billy Bone interpretó por La Luz de la Luna Plateada, y cerramos con Juan García Esquivel y la interpretación de Jesucita en Chihuahua. Forma de contacto a través de Facebook en XB La B Grande, a través del WhatsApp 5549-122039. A las 9 de la noche los invitamos para que nos acompañen en Corte y Suena, hoy un homenaje a Elsa Aguirre. Así que interesante el programa y la verdad muy emotivo escuchar las diversas interpretaciones de Elsa Aguirre en la cinematografía mexicana. Después nos vamos con la música grupera y cerramos con Noche de Estrellas. Buena programación como cada viernes aquí a través de la B Grande de México. Vámonos a la primera pausa, continuamos en un momento.

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8 de la noche con 28 minutos. Escuchamos a Alfonso Morquecho con la interpretación de ¿Quién? Ray Conniff presentó Algo para recordar de Adamson y Warren. Juan García Esquivel y su orquesta interpretaron El Boulevard de los Sueños Rotos, también de Harry Warren. Y Vereda Tropical la escuchamos con Cuco Valtierra en esta hora orquestal e instrumental desde la V Grande de México. Vámonos a pausa, continuamos en un momento.

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0: Escuchamos a la Orquesta de Ingeniería con Laura, la Lolicona, interpretote para dos. Con Pulmoriad escuchamos El Bimbo y Corazón de Niño. Lo escuchamos con Raúl Di Blasio en esta hora orquestal e instrumental. Saluditos para Luz María Sandoval. Muchísimas gracias por estar y acompañarnos, María de los Ángeles. También muchísimas gracias, Luis Guzmán, gran saludo. Y también para Fernando de Cortázar, Guanajuato. Muchísimas gracias. Vamos a pausa, regresamos con más música instrumental y orquestal. Y en punto de las 9 de la noche, iniciamos con Corte y Suena dedicado a Elsa Aguirre.
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2: Los Padres de San Diego entran a la segunda mitad de la temporada 2026 con un récord parejo, 48 victorias, 48 derrotas, obligados a ganar mínimo 35 de los 66 juegos restantes para aspirar a los playoffs. Mientras el bullpen brilla y Michael King se consolida como el as de la rotación con 3.41 de efectividad, el resto de los abridores sigue sufriendo. La buena noticia, la ayuda viene en camino. Joe Musgrove, Nick Pivetta y el receptor Freddy Fermín avanzan a paso firme en sus rehabilitaciones para regresar pronto al diamante. Gilberto Mora, la joya de los Cholos de 17 años, está en la mira de los gigantes de Europa tras brillar en el Mundial. El Arsenal, el Liverpool, el Barcelona, el Ajax y el Feyenoord se pelean por el mexicano. ¿Se va ya? Esa es la pregunta. Dice que no. Tijuana lo renovó por 3 años para llevarlo con calma y por regla FIFA. Al cumplir los 18, hasta este 14 de octubre siguiente, será vendible, pero su salto a Europa tendrá que esperar hasta el 2027. ¿Por qué Alec Thomas sigue en AAA y no con los Dyers? Esa es la gran pregunta. Sin cupo en el jardín, esa es la realidad. Con Kyle Tucker, de Oscar Hernández y Andy Pajés encendidos, no hay un puesto libre en Los Ángeles. Por lo pronto sigue ajustando el madero. Su defensa es de élite, pero necesita recuperar la consistencia al bate que perdió en Arizona. Alec ya responde en AAA, batea mejor y ya suma 5 cuadrangulares. La clave

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Ave María Purísima, sin pecado original concebida. Hasta aquí hemos llegado al final del rezo del Santo Rosario, también de este espacio de Corazones Unidos. Se despide ustedes, Madre Misionera de Jesús y de María, no sin antes les dejamos este mensaje que les llevamos a lo largo de la programación. Dios es amor y te amo.

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2: Muy buenos días. Tengan todos nuestros hermanos que nos siguen a través de los diferentes medios de comunicación. Saludos a María, es misionera de Jesús y de María. Les damos la bienvenida en este su programa de Buenos Días, Buenas Noticias. Consagramos nuestro día, nuestro trabajo, para que todo sea para mayor gloria de Dios y salvación de muchas almas. Pedimos la intercesión de nuestra Madre Santísima y el Señor San José por todas y cada una de sus peticiones y necesidades. Vamos a saludar a nuestros hermanos en Argentina, Costa Rica, Canadá, Estados Unidos y por supuesto la República Mexicana, nuestros hermanos que están a través de nuestra página de internet www.montemaria.org. También aquellos que tienen bajaron ya la aplicación de Monte María, les saludamos. Aquellos que están por Facebook, que ya se están comunicando, y por la 1470. Iniciamos nuestro programa con el Santo Oral del día de hoy.
3: Padre, me pongo en tus manos. Haz de mí lo que quieras. Sea lo que sea, te doy las gracias. Estoy dispuesto a todo. Lo acepto todo, con tal de que tu voluntad se cumpla en mí y en todas tus criaturas. No deseo más, Padre. Te confío mi alma. Te la doy con todo el amor de que soy capaz, porque te amo y necesito darme a ti, ponerme en tus manos, sin limitación, sin medida, con una confianza infinita, porque tú eres mi Padre.

asunto de su esposa y le dijo, según comentarios de ella misma. Él le echó un sermón, hablándole de las ventajas de la vida de los monjes, y con tanta convicción y gracia, que la dejó embobada. Se quitó el anillo de desposado y se lo entregó. Guárdalo, le dijo, y que el Señor sea con nosotros. Y se marchó en la oscuridad de la noche. Sus padres enviaron criados para que lo buscaran. Después de muchos años, Alejo, vestido de mendigo, se acercó a platicar con los criados y no lo reconocieron. Al cobrar fama de santidad en Edesa, después de muchos años se marchó y llegó a su propia casa y dijo al senador, «Recíbeme como un criado en tu casa, para que el Señor bendiga tu vejez y se compadezca de tu hijo perdido». El senador lo aceptó. Le asignaron un cuartucho debajo de la escalera. El ama de casa y la nuera sentían miedo ante aquel hombre misterioso. El mendigo pasaba día y noche rezando, ayunando y haciendo penitencia. Vivía feliz solo con Dios. Solo salía los domingos para asistir a misa. Un día corrió en Roma la fama de su santidad. Las gentes acudieron a verle. El senador corrió hacia el sótano del mendigo. Acababa de morir. En su mano había un pergamino. «Señor y Padre mío», y le relata su historia. Todos lloraban, hasta sus padres, ante el cadáver de su hijo. El Papa mandó recoger los sagrados despojos. Otros santos de hoy: Federico, Marina, Emiliano, Arnulfo, Bruno, Rufino.

0: Y la lectura de hoy es tomada del libro del profeta Miqueas. Hay de aquellos que planean injusticias, que traman el mal durante la noche y al despuntar la mañana lo ejecutan, porque son gente poderosa. Codician los campos y los roban, codician las casas y las usurpan, violando todos los derechos, arruinan al hombre y lo despojan de su herencia. Por eso dice el Señor: estoy planeando contra esta gente una serie de calamidades, de las que no podrá escapar. Entonces, ya no caminarán con altivez, porque será un tiempo de la desgracia. Aquel día, la gente se burlará de ellos y les cantará un triste canto. No han despojado de todo y se han repartido nuestras tierras. Se han apoderado de nuestra herencia y no hay quien los devuelva. Por eso dice el Señor: cuando la asamblea del pueblo distribuya nuevamente las tierras, no habrá parte para ellos. Palabra de Dios.
1: Te alabamos, Señor, y el Señor esté con ustedes.
0: Y con tu espíritu.
1: Proclamación del Santo Evangelio según San Mateo.
0: Gloria a ti, Señor.
1: Contiene el capítulo 12, versículo 14 al 21. En aquel tiempo, los fariseos se confabularon contra Jesús para acabar con él, o sea, para matarlo. Al saberlo, Jesús se retiró de ahí. Muchos lo siguieron y él curó a todos los enfermos y les mandó enérgicamente que no lo publicaran para que se cumplieran las palabras del profeta Isaías. Miren a mi siervo, a quien sostengo, a mi elegido, en quien tengo mis complacencias. En él he puesto mi espíritu para que haga brillar la justicia sobre las naciones. No gritará ni clamará, no hará oír su voz en las plazas, no romperá la caña desquebrajada, ni apagará la mecha que aún humea, hasta que haga triunfar la justicia sobre la tierra. Y en él pondrán todas las naciones su esperanza. Palabra del Señor.
0: Gloria a ti, Señor Jesús.
1: Por la lectura del Santo Evangelio, se han perdonado nuestros pecados. Me dio risita porque usan ya un lenguaje así moderno. Dice: muchos siguieron y les mandó enérgicamente que no lo publicaran para que se cumpliera esto. Oh, es que ahora, oye, ¿tú publicaste esto? Bueno, mejor escuchemos.
2: La caña cascada no la quebrará, la mecha vacilante no la apagará. Tenemos motivos para la esperanza, y los tenemos no por nuestros méritos, sino por la misericordia de Dios. Todos, excepto la Santísima Virgen, todos somos una caña cascada, pero que aún no está rota del todo. Todos somos una mecha que oscila entre brillar o apagarse, pero que aún no está apagada. Es la humildad la que atrae como un pararrayos con el rayo, es la humildad la que atrae la misericordia de Dios. Es la Virgen, la humilde, la que dice que derriba del trono a los poderosos y enaltece a los humildes. El gran San Pablo decía: llevo este tesoro en una vasija de barro. decía que muchas veces le había pedido a Dios que le quitara la espina que tenía en la carne, y Dios le había contestado: te basta mi gracia, la fuerza se realiza en la debilidad. Tenemos esperanza. Te sientes como una caña quebrada, es decir, te sientes como alguien que no puede más, que no puede más. Estás desbordado por los problemas, por las preocupaciones. Jesús te ama, te entiende, te quiere, no va a romper la caña. Te sientes como una luz que tendría que brillar y quizá solo da un poco de tenue resplandor. Confía en Dios, Él no va a soplar la vela para que se extinga la poca luz que da. Eso que te hace dudar de si serás capaz, eso que te hace dudar incluso del amor de Dios, transfórmalo en humildad. Y esa humildad hará que seas agradecido. Señor, merezco que me quiebres definitivamente, merezco que apagues esta llama titilante, titubeante, Señor, lo merezco. Pero Señor, ¿a dónde iré? Eres tú, y en el Antiguo Testamento que dices que la caña cascada, Señor, esa caña cascada, lo dice Isaías, no la vas a terminar de quebrar. Es tu misericordia la que suplico, para que me des fuerza para seguir llevando los problemas, la salud débil, la situación económica complicada, la convivencia difícil, la dictadura que pesa como una losa sobre mi país, la pérdida de seres queridos que no logro entender. Soy una caña cascada. Soy el sediento que todavía no ve la fuente y que piensa que no puede dar ya un paso más. Ayúdame, Señor. Y cuando le dices esto a Jesús, Él te dice que te entiende, que te comprende, que sabe que muchas veces estás al límite y que no te va a abandonar. Derriba del trono a los poderosos y enaltece a los humildes. Preséntate ante Dios con humildad, no con soberbia, no diciendo soy perfecto, a base de decir que lo que haces mal no está mal. Preséntate al Señor con humildad. Señor, estas son mis heridas. Estoy cansado y agobiado. Estoy cansado de luchar. Se resuelve un problema y aparecen cinco. Señor, estas son mis heridas. Y Dios, que te conoce mejor que tú, que sabe lo que sufres, lo que pasas, que sabe tu historia mejor que nadie, no va a quebrar tu caña cascada, ni va a apagar tu pábilo vacilante. El Señor te conoce y te ama. Él no abandona nunca a los humildes. Él no abandona nunca a los que se acercan a Él diciendo: Señor, ayúdame. Sin ti no puedo. Ayúdame, perdóname, ayúdame. Esta es nuestra esperanza. Basta con que reconozcamos ante Dios lo frágiles que somos, que reconozcamos que no podemos sin Él, que acudamos pidiendo perdón si alguna vez hemos hecho algo en contra de lo que Él quería. El Señor te mirará con compasión, te levantará asiendo tu mano, te dirá: alma mía, recobra tu calma, porque yo, tu Dios, soy bueno contigo. La humildad de la Virgen, la humildad de aquellos que intentan ser como María, es lo que atrae la gracia de Dios. La soberbia de aquellos que no quieren reconocer ni que están cansados y agobiados, ni que no pueden más, ni que son pecadores, la soberbia es lo que aleja a Dios, porque el bien no puede convivir con el mal, y Dios, que es el bien, no puede convivir con el demonio, que es el mal. Señor, soy una caña cascada, estoy cansado y agobiado. Señor, apiádate de mí. Sé tú mi consuelo, mi refugio, mi fortaleza. Ayúdame, Señor, ayúdame. Vengo a ti como un humilde que suplica, como un humilde que pide ayuda. Señor, no abandones esta obra de tus manos. Y así sea.
3: Sábado de la 15ª semana del tiempo ordinario. El Evangelio es Mateo 12, 14, 21. Como vamos a comprobar, es un Evangelio que nos habla del estilo redentor de Jesucristo. Y vais a ver también que en este Evangelio se recoge una cita del cántico del siervo de Yahvé, del libro de Isaías, en la que se habla de la fuerza de la mansedumbre, el poder de la humildad, la universalidad de la salvación. Bueno, lo vamos a escuchar. En aquel tiempo, al salir de la sinagoga, los fariseos planearon el modo de acabar con Jesús. Pero Jesús se enteró, se marchó de allí y muchos lo siguieron. Él los curó a todos mandándoles que no lo descubrieran. Así se cumplió lo dicho por medio del profeta Isaías: «Mirad a mi siervo, mi elegido, mi amado, en quien me complazco. Sobre él pondré mi espíritu para que anuncie el derecho a las naciones. No porfiará, no gritará, nadie escuchará su voz por las calles. La caña cascada no la quebrará, la mecha vacilante no la apagará, hasta llevar el derecho a la victoria. En su nombre esperarán las naciones». Fijémonos primero en la decisión de matar a Jesús, que es increíble. La habían escuchado predicar en la sinagoga y deciden matarlo. San Juan Crisóstomo, comentando esto, dice: bueno, pero qué desproporción, ¿no?, entre la acción de Jesús de predicar y su reacción de matarle. Qué desproporción tan grande. Y entonces, esta es la explicación que da San Juan Crisóstomo: nada irrita tanto al hombre orgulloso como ver derrotada su malicia por la bondad. Eso le revuelve al hombre orgulloso, cuando su malicia ha sido derrotada por la bondad y él no se abre a reconocerlo, sino se pone de alguna manera a resistirse a eso. Entonces, obviamente, llega al odio y al deseo de matar a quien le ha dado ese testimonio. Así explica él cómo es posible, ¿no? Repito esta frase: nada irrita tanto al hombre orgulloso como ver derrotada su malicia por la bondad. Y bien, luego fijémonos en el cántico del siervo de Yahvé, que cita aquí, que es un cántico de Isaías, en el que recuerda cómo era la profecía y cómo en Jesús se ve cumplido el estilo humilde y lleno de mansedumbre de llevar a cabo la redención. Me fijo en tres detalles. Dice: no disputará ni gritará. Luego dice también: como oveja llevada al matadero. Es decir, Jesús renuncia a defenderse ante los poderosos. El ante Pilato, recordaros que dijo: ¿tú no te defiendes? ¿Tú no ves lo que te están acusando? Y llamó la atención su silencio. Jesús quiso ser como aquel cordero que llevaba sobre sí el pecado del mundo y no respondió con la violencia al mal. Su autoridad nace de la verdad y del amor. Y atención a ese versículo que dice: la caña cascada no la quebrará, el pábilo vacilante no lo apagará. San Agustín dice: ¿qué es la caña cascada? Y dice: la caña cascada somos nosotros, el pecador, el pecador arrepentido, pero que no termina de poder, de conseguir alcanzar el camino de la santidad. Somos la caña cascada, que Dios tiene misericordia de nosotros, nos ve espiritualmente débiles, y entonces Cristo se pone ante nosotros no como un juez impaciente, sino como un médico. Como un médico que intenta que esa caña cascada no termine de quebrarse, sino que se fortalezca, ¿no? Y lo mismo ese pábilo vacilante, que, en el que Cristo acoge las chispas que pueda haber de conversión y no las desprecia, sino que las alimenta hasta que se puedan convertir en una llama firme. Así es Jesús, este es su estilo redentor. La bendición de Dios Todopoderoso, Padre, Hijo y Espíritu Santo, descienda sobre vosotros.
1: Y permanezca para siempre. Amén. Y nuestro hermano José Romero, la Legión de Cristo, nos dice el gran regalo. Madre May.
0: Dice, en mis cumpleaños, mi familia siempre me regalaba cosas y siempre picábamos una torta, pero un año, en especial por algunos problemas familiares, nada de esto pasó. ¿Cómo fue mi cumpleaños? Genial, porque lo que me importaba era el amor de mi familia, el más grande de todos los regalos. El amor es la razón principal por la cual Jesús les mandó a los que les curó no decir nada, anda. Muchos de nosotros podemos pensar que era para lo que era, para que no lo mataran, pero es mucho más difícil que a uno lo maten cuando todos te siguen para que los cures. La intención real de Jesús era que todo aquel que quisiera seguirlo fuera no por sus regalos, sino por el gran regalo el amor de Dios. Cristianismo es un regalo. Es el único regalo que debemos buscar, es el regalo del amor. Los demás regalos no son necesarios. No digo que sean malos, pero solo serán buenos en la medida que muestren el amor, y es lo que hace que Dios en toda nuestra vida, lo que nos regala, sea bendición o cruz, es para darnos el gran regalo, el amor, porque Dios no es una gallinita de oro o un hospital de buena calidad gratuito. Dios es la persona que nos ama, aquel que nos ha dado todo, no para vivir bien, sino porque nos ha amado desde siempre. ¿Cómo podemos responder? Recibiéndolo, recibir con amor el gran regalo sin interesarme de que está acompañado, porque lo que importa solamente es el amor de Dios. Pidamos al Señor que tengamos las manos vacías de regalos inútiles para poder recibir su amor, el mayor regalo de nuestra vida.
1: Muy bien, claro, tú serás mi regalo, Señor, pues vamos a recibirlo. Dios es amor
0: y te ama.
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3: Bienvenidos nuevamente a nuestra programación estelar, lo más grande que tenemos, el tesoro de la Santa Madre Iglesia Católica Apostólica Romana, la Santa Misa. Dice el Señor: vengan a mí todos los que están cansados y agobiados por la carga, que yo los aliviaré. Y agradecemos la confianza que nos tienen al compartirnos sus intenciones, sus necesidades, que ahora ponemos en la presencia de nuestro Señor, que está real y verdaderamente en su cuerpo, sangre, divinidad. Y Él, que nos ha dicho: vengan a mí, aquí estamos, Señor. Dios es amor y te ama.
4: Elevemos una oración al Señor.
5: De doña Josefina Bueno Salas, por la conversión de Cecilia y por el ánima de Moisés del Río, que descansen en paz, por el ánima más necesitada en el purgatorio, por Richard Marmolejo, por Lorena Marmolejo, por sus papás. Pedimos también por todos nuestros hermanos y que nos han encomendado a sus enfermitos: Magdalena Batres Reyes, Alicia Franco, Pablo Morales, Margarita Sánchez, don Víctor Mendible, Marta Ramírez, Juanita García y Leticia Ramos, por su recuperación, pronta recuperación. Pedimos también por eterno descanso a Nicandro Valadez, la señora Elena Muñiz, Antonia Murillo, Antonio Rizzo, Salvador Rizzo Murillo, José Carlos Santillán, Dick Watson, José García, Marta Calderón Ortega, Ángel Daniel Alcántara, José Morales Flores, Lourdes Loiza Barrios, Teodelita Quintanilla, Carmen Mateo Torresillas, Jaime Alreino Gutiérrez, Elvira Enciso Valdés, Héctor Quintanilla Cabello y Celia Nápoles de Mejía. Descansen en paz. Que tengan un bendecido día en Jesús y María Santísima.
6: Muy buenos días y bienvenidos a la celebración de la Santa Misa, sábado 18 de julio. Bueno, para las tres descansos: Isaac Mujica Talencón, Eladio Roblero, Lita Lira, Linda Pérez, Margarita Montoya, Estela Cortés, Socorro Gómez de Lomelí, Benjamín, Librada Castañeda Alegre, Patricio Rojas, Eugenio Ortiz, Patricia Rojas, Reina Osorio Feria, Rogelio Hernández, Paula de Alba González, Zurita Elet Venegas Vázquez, Ladislao Serna, Alterno Escansal Familia Hernández Estrada. Ponemos también las intenciones de Yaritza Isela Aguilar Estrada, Jaime Julián Aguilar Estrada, Juan Omar Hernández Ramírez Hernández, Berta Alicia Pereira Soria, por su salud, familia Ortega Castañeda, por sus intenciones. Ponemos a Yolanda Hernández por todas sus intenciones, Francisco y Claudia Pérez. Ponemos también las intenciones de Gerardo Orozco por todas las intenciones de su corazón. Ponemos a Diane Chipres por su salud. Ponemos también las intenciones de Carmelita Robles, Laura Arroyo. Ponemos también a Vicky Cerón, Berenice Vázquez Sepúlveda, por su salud. Hacemos presente las intenciones de Jaime Nieves García. Ponemos también las intenciones de Rosa por todas las intenciones de su corazón. Eterno descanso de Lolita Lira. Ponemos también las intenciones por María Vicenta Escobedo, por sus 80 años que va a cumplir el día de mañana. Ponemos en las intenciones de Ramón Arellano, por el eterno descanso de María de Jesús. Ponemos también las intenciones de eterno descanso de Manuela Frías y José Villa. Ponemos también las intenciones de Juana Martínez, por todas las intenciones de corazón, María González de Mexicali, por todos sus difuntos, María del Refugio Aventaño de la Colonia Altamira. Ponemos también las intenciones de ponemos las intenciones de Pepe, por sus intenciones. Ponemos las intenciones de María Ortiz en Santa María, California. Ponemos el descanso de José Manuel Gutiérrez Mayorga en Durango. Luisa Cruz y Antonio Mayorga. Ponemos también las intenciones de Brian Santiago Navarro Godínez. Por las intenciones de Leticia Navarro. Ponemos también Rosy Juárez, Lorena de la Torre, Maximina Dueñas, Consuelo Borjas, Juan Guerrero, Irma Marrón, Carmen Sosa, Violeta Moreno, Socorro Donati, Norma Prado, por la salud de Teresa Pérez y Luz López, por el eterno descanso de Amelia Alcalá, Blanca Manasés, Laura Zapata, Rubén Valles, Rosa Zúñiga, Abigail Mora, José Ramírez, María Isabel Alcalá, Tomás Quesada, Clafira Lomelí, Ramona Gobea, Marta Reynoso, Sergio Chávez, Berta Valenzuela, Heriberto Hugo y Víctor Marrón, por la santificación de la señora Ofelia García Rangel. Ponemos también a Nancy Gerardo Hernández, por su eterno descanso, Dar Guzmán en San Isidro, California, por todas las intenciones de corazón, por los difuntos. Eterno descanso de Vicente Lorenzo de la Torre. Ponemos a Gracia Pérez Betán en Jalisco, Lupita Segura, por todas sus intenciones. Ponemos a Mónica Alonso también en Puebla, por la salud de Sonia Torres y familia. Elvira Juárez en Kiss, California, Ignacio Machuca en Tijuana, María de Guadalupe en Tampico, por todas las intenciones de su corazón. Ponemos también las intenciones de Margarita Cruz en San Diego, Clara Ivette Rojas González en Tijuana. Ponemos también las intenciones de Kiara, por todas las intenciones de su corazón. Ponemos las intenciones de Cornelio y sus necesidades. Soraya, por todas las intenciones de su corazón. Ponemos también a Noelia Marín, por sus necesidades. Ponemos también a María Luisa Ramírez en La Presa, Rosa María en Tijuana, señora Marina en México, pero Consuelo Borjas en México. Eterno descanso, Guadalupe Barranco en Jalapa, Veracruz, Elena en Jalapa, Veracruz. Ponemos a Alicia Guzmán Pérez en Pachuca, Hidalgo, María Guillén en El Soler, Socorro Muñoz Martínez en Tijuana, María Guillén. Ponemos a Juanita Rojas en Zona Río, Blanca en Tijuana, Joselinda Cuellar en Tijuana, en la Ciudad de México. Ponemos también a Berta en San Diego, Alicia Guzmán Pérez en Pachuca, Hidalgo, María Aurora Mezquita en Los Álamos, Cristina Rocha en Tijuana, Raquel en El Centro, Miguel Ángel en Tijuana, Rosa María en Guadalajara, José Marín por sus intenciones. Y así les damos la bienvenida a la celebración de la Santa Misa con nuestro canto de entrada.

0: Muy bien, gracias, gracias.
1: Oh María, madre mía, oh consuelo del mortal. Los sábados, cuando no hay una intención especial, pues a la Santísima Virgen en sábado. En el nombre del Padre, del Hijo y del Espíritu Santo.
2: Amén. Amén.
1: El Señor esté con ustedes.
2: Y con tu espíritu.
1: Y reconociendo en nuestra pequeñez la grandeza misericordiosa de Dios, decimos, yo confieso ante Dios Todopoderoso, ustedes hermanos, que he pecado mucho de pensamiento, palabra, obra y omisión, por mi grande culpa. Por eso ruego a Santa María, siempre Virgen, a los ángeles, a los santos, a ustedes hermanos que intercedan por mí ante Dios nuestro Señor. Dios Todopoderoso, tenga misericordia de nosotros, perdone nuestros pecados y nos lleve a la vida eterna.
2: Amén.
1: Introito. Diciosa tú, Virgen María, que llevas en tu seno al Creador del universo. Diste a luz al que te creó y permaneces virgen para siempre. Gloria, Padre, et Filio, de Espíritu y Santo. Sic ut erat in principio, nunca en semper et in saecula saeclorum. Amén. Diciosa tú, Virgen María, que llevaste en tu seno al Creador del universo, diste a luz al que te creó y permaneces virgen para siempre. Kyrie eleison,
2: Kyrie eleison,
1: Christe eleison,
2: Christe
1: eleison, Kyrie eleison, Dominus vobiscum,
2: et cum spiritu tuo.
1: Oremos, oremos, concédenos Dios misericordioso auxilio de en nuestra fragilidad, para que quienes celebramos la conmemoración de la Santa Madre de Dios, con la ayuda de su intercesión, nos veamos libres de nuestras culpas por nuestro Señor Jesucristo, tu Hijo, que siendo Dios, vive y reina contigo en la unidad del Espíritu Santo Dios, por los siglos de los siglos.
2: Amén.
1: Escuchemos.
3: Del libro del profeta Miqueas. Hay de aquellos que planean injusticia, que traman el mal durante la noche y al despertar la mañana la ejecutan, porque son gente poderosa. Codician los campos y los roban, codician las casas y las usurpan, violando todos los derechos, arruinan al hombre y lo despiden. Lo despojan de su herencia. Por eso dice el Señor: estoy planeando contra esta gente una serie de calamidades de las que no podrán escapar. Entonces ya no caminarán con altivez, porque será un tiempo de desgracia. Aquel día la gente se burlará de ellos y les cantará un triste canto. Nos han despojado de todo y se han repartido nuestras tierras, se han apoderado de nuestra herencia y no hay quien nos la devuelva. Por eso dice el Señor, cuando la asamblea del pueblo distribuya nuevamente las tierras, no habrá parte para ellos. Palabra de Dios.
2: Te alabamos, Señor. Respondemos al Salmo 9.
4: Señor, no te olvides de los pobres.
2: Señor, no te olvides de los pobres.
4: ¿Por qué te quedas lejos, Señor, y te escondes en el momento de la angustia? La soberbia del malvado oprime al pobre, que se enrede en las intrigas que ha tramado.
2: Señor, no te olvides de los pobres.
4: El malvado presume de su ambición y el avaro maldice al Señor. El malvado dice con insolencia que no hay Dios que le pida cuentas.
2: Señor, no te olvides de los pobres.
4: Su boca está llena de engaños y fraudes, su lengua esconde maldad y opresión, se agazapa junto a la casa del inocente para matarlo a escondidas.
2: Señor, no te olvides de los pobres.
4: Pero tú, Señor, ves las penas y los trabajos, tú los miras y lo tomas en tus manos. El pobre se encomienda a ti Tú eres el socorro del huérfano.
2: Señor, no te olvides de los pobres.
4: De pie.

0: Dominus vobiscum.
1: Et cum spiritu tuo.
0: Sequentia Sancti Evangelii secundum Mateo.
1: Gloria tibi Domini.
0: Capítulo 12 continúa, ahora 14 al 21. En aquel tiempo los fariseos se confabularon contra Jesús para echárselo al plato, dice aquí, para acabar con él, para matarlo. ¿A qué le ponen aquí tanto? Ay, gente. Bueno, al saberlo, Jesús se retiró de ahí. Muchos lo siguieron y él curó a todos los enfermos y les mandó enérgicamente que no lo publicaron para que se cumplieran las palabras del profeta Isaías. Miren a mi siervo a quien sostengo, a mi elegido, en quien tengo mis complacencias. En él he puesto mi espíritu para que haga brillar la justicia sobre las naciones. No gritará, no clamará, no hará oír su voz en las plazas, no romperá la caña resquebrajada, ni apagará la mecha que aún humea, hasta que haga triunfar la justicia sobre la tierra. Y en él pondrán todas las naciones su esperanza. Verbum Domini.
1: Los de Cristo.
0: Per evangelica dicta, deliantur nostra delicta. Muy bien, chicos, vamos a ver. En Jesús se manifiesta el amor del Padre. Tanto amó Dios al mundo que envía a su Hijo único para que el que crea en él no muera, sino que tenga vida eterna. Entonces, la meta es la vida eterna. Juan 17:3. ¿En qué consiste la vida eterna? En que te conozcan a ti, te posean a ti. Y esto, una clave interesante, Juan 17:21, que dice: Padre, que sean
1: uno,
0: como tú en mí y yo en ti. ¿Cómo va a ser esto? Dice nuestra madre. Si no conozco varón. Si no conozco. ¿En qué sentido o qué sentido tiene la palabra conozco? Como lo dice nuestra madre al ángel Gabriel. A ver, ¿cómo que de qué? Moisés y muy cinco y medio. A ver. Moisés, ¿cuándo conociste a Moisés cinco y medio? A ver, rápido, rápido. ¿Cuándo qué? En el mar, la vida más sabrosa. Entonces, una ballenita ahí. Bueno, conocer es poseer, hacer suyo, ser de. Ah, entonces ya tengo ahí. ¿Cómo va a ser esto? Si no conozco varón, el gesto es no ofensivo, sino de complementación, macho y hembra los creo, para formar esa unidad. Pero, ya les conté alguna vez, creo que una vez me tocó, unos pues, jóvenes todavía, y así como que me quisieron dar una sorpresa. Padre, oigan, no voy a decir ningún adjetivo porque serían muy calificativos. Padre, tenemos 2 años de casados. Va bien, ¿no? Pero todavía no tenemos relaciones. Así como que... Y yo me les quedé serio. O sea que... ¡Oh, qué bárbaros, qué bárbaros! Entonces, pues casi le digo, ¿y para qué se casaron? ¿Saben qué? Todavía no son matrimonio. Se quedaron así. Pues ni que fuera San José y la Virgen, ¿no? Por ahí oía, creo, al padre Ángel Espinosa de los Monteros, que decía en unas muchachas, que dice, ay, yo le pido a Dios un esposo como San José. Y ya ven que es muy gracioso y incisivo para platicar, ¿no? Dice, pues creo que no vas a tener hijos. ¿Por qué? Pues es casto, vivía en castidad, sé que Entonces, mejor consíguete otro modelo. Como Jacob, ¿cuántos tuvo? 12. 12. Y bueno, entonces, conocer significa poseer, ser de. Y llegar a Juan 17, 21, otra vez, que sean uno como tú, en mí y yo, en ti. Que sean también unos en inglés me gusta la frasecita, ¿no? Dos letras, in, que significa ¿qué? Dentro. Ah. Y entonces, estaba estudiando, le digo a Rudy, porque sí, vienen tiempos terriblemente maravillosos. Y entonces se nos habla del resto fiel. Oigo a Mauricio Saeta, oigo hermanos, así dije, pero ¿cómo está esto? ¿Se acuerdan que hace 2 días todavía les decía, el Señor nos da la clave? Dice, sí, cuando empiezan a suceder estas cosas, huyan a la montaña y estén ahí. Santa Teresa, ¿no? Yo creo que es un lugar bendito, por supuesto. Y según el padre Michel Rodríguez, el canadiense, para tener, o también esta señora María Vidente también, algo así, María no sé qué. Entonces, ¿cómo prepararse? Y también el padre Pío, tengo por ahí un material, lo sigo recabando, de eso pues quiere decir que he sacado la viejita computadora a ver si todavía funciona, porque se van quedando archivitos ahí, páginas, pero ya los recuperé, unas partes. ¿Y cómo le voy a hacer? Y le he dicho también a Benito, ¿no? Es posible que, como en Venezuela, haya muchísimos muertos y hay que darles cristiana sepultura. Pero no es el objetivo tal cual. Si hay que prepararnos, hay que ver. Y mi pensar de, ¿y cómo les vamos a dar para comer a tanta gente? Aunque dije, vamos a aplicar lo de Pablo. El que no trabaje, pobre Tomás. Y el Moisés tenía, ya está muriendo. Bueno, ahí les va. Entonces, cuando el Señor le dice a Isaías, a Ahaz, pide una señal de lo alto. Y dice Ahaz, no, no voy a pedir, no voy a tentar a Dios, no voy a pedir ninguna señal. Bueno, si no la pides, Dios te va a dar una señal. ¿Y cuál es la señal? Una virgen, una doncella, concebirá y dará a luz un hijo. Pero enfatiza una doncella, una virgen. Decíamos que una anciana tenga un hijo, humanamente, pues

como Sara y la esposa de Abraham, ya están viejitos. Ella tiene como 90 años y él como 100 años. Y el Señor le dice, lo que te prometí se va a hacer. De aquí a un año pasaremos nuevamente los ángeles, ¿verdad? Y tu mujer habrá concebido y un hijo, bueno, Isaac. Entonces, en esta parusía, la segunda venida del Señor Jesucristo, va a haber ese momento de purificación. Y los que Dios nos da la gracia porque aceptamos su regalo, vemos a Pedro cuando Simón, hijo de Juan, en la última cena, y él, ya que nadie se ofrece para lavar los pies, aunque hay un plan ahí, o sea, porque todos le sacamos al trabajo humilde y sencillo, y luego ese. Y Jesús nos enseña, él se ciñe con una toalla en la cintura y se pone a lavar los pies. Cuando llega donde Pedro, dice, no, Señor, tú no me vas a lavar a mí los pies. Seguro que no se los lavaba en cada mes, ¿verdad? No, porque iba a pescar. Pero si no te lavo los pies, no tendrás parte conmigo, no tendrás nada que ver conmigo. No, no, no, Señor, si es así, báñame. Tampoco, tampoco, no exageres, porque luego, sí. Quien está limpio, en este caso, solamente tiene que lavarse los pies, por supuesto, pues no había banquetas pavimentadas, había seguro que empedradas, pero de todos modos se ensucia de polvo, etc. Por eso dijo, cuando salgan, que no lo reciban, sacúdanse el polvo que se les pegó a los pies, o sea, un signo de protesta. Aquí vienen unos detalles muy, muy interesantes, muy bonitos, y lo he estado meditando y digo, wow, mira, es verdad. Estaba ahí. ¿Cómo se llama, o cómo dice Isaías que se llame a ese bebé que van a ser de la Virgen? Emmanuel, Emmanuel, ¿qué significa? Dios con nosotros, Dios con nosotros, Dios con nosotros. Dios con nosotros, Emmanuel. ¿Por qué tanto amó Dios el mundo que envió a Él para estar con nosotros? Y luego se compromete, divinísimo baby, Mateo 28, 20. ¿Qué dice? ¿Qué Benito? Yo estaré con ustedes hasta el fin del mundo, o sea, hasta el fin del mundo. Bien, entonces, esas palabras, como no tenemos esa costumbre de estudiar la Biblia, de ver y de alimentarnos, conste que es la espada, Efesios 6 dice, y embrazada la espada, que es la palabra, pues nos ven la cara de sonsos y pues bien fácil, ¿no? Dice en yo estaré con ustedes hasta el fin del mundo, 28, que tiene 28 capítulos. Pero no solamente llega al estar, dice, voy a estar con todos los días hasta el fin del mundo. Llamó a los que quiso, ¿para qué? Pero no es todo. No es. Vamos a ver. Vamos, vamos, niños. Vamos, vamos ya. Entonces, en Juan capítulo 6, versículo 52, discutían entre sí los judíos y decían, ¿cómo puede este dársenos a comer su carne? Jesús dijo, en verdad os digo, si no coméis mi carne, la carne, perdón, del Hijo del Hombre,

tuyo, pero me hiciste tuyo. ¿Sí? Ese complemento, él en ella y ella en él, lo mismo que Juan 17, 21, como tú en mí, como dentro de mí. Y esta figura del comer, que le decía ese viejito a su viejita cuando eran jóvenes allá, los chiquilines, ay, quisiera comerte a besos. Sí, sí, pero dice, oración que quisiera, ya está bien dura, ¿no? Aunque gallina vieja hace un buen caldo, pero comérsela es la palabra, ¿no? Comer, comer, beber. Quisiera comerte, quisiera beber cada una de tus palabras, así, muy romántico, ¿no? Entonces, uno, estar con él, pero no es el fin. Estar en él. Ahora, en esta situación que se va a presentar, podemos tener diariamente. Entonces, el Salmo 91, que lo decimos también, dije, wow, pero mira, si aquí está tan, tan facilito, ¿no? Entonces, Proverbios, Lamentaciones, Salmos. Acuérdense del Salmo 63 también, como te contemplaba en el santuario viendo tu fuerza y tu gloria, te alabarán mis labios. ¿Sí? Estar en él, ¿cómo? Aquí ya con San Juan dice, cómeme, cómeme. Y decíamos cuando le levantan la colita al padrecito, ¿verdad? En la elevación, no es el sacerdote que levanta a Cristo, que ya está en la hostia, ahora consagrada, es Cristo que levanta al sacerdote, pero el sacerdote no va solo. Por eso eso significa cuando los monaguillos cogen de la casulla, y dije, oh, mira. Entonces el sacerdote va con él porque lo lleva. Pero ustedes van conmigo. Qué responsabilidad tan grande, ¿verdad? Igual que ustedes para con sus hijitos. Si no los llevas a Dios, no hiciste nada, no le diste gloria a Dios. Canon 1752, darle gloria a Dios es ganar almas. Entonces, lo de las novias, ¿no? Un novio como San José, si es tu vocación, sí, pero tampoco Madre Perla o Madre Mayo, como misioneras, tu consagración. Pero en la vida contemplativa, caray, eso sí que está más fuerte, porque están encerradas, consagradas al Señor. Hay también unos casos terribles, porque quizás no era su vocación, pero estar con Él, estar en Él. Y entonces, pues cuando vamos descubriendo esto, ya no temo, Señor, a la noche, ya no temo, Señor, la inmensidad, porque brilla tu luz en la sombra, ya no hay muerte, tú eres luz. Como dice, Cristo está conmigo. Salmo 91. El que habita, oigan, oigan, el que habita al amparo de el león con mayúsculas, junto, el león, no el león, no, el león, y mora a la sombra de Shaddai, diga a Yahvé, refugio, baluarte mío, mi Dios, en quien confío. Repito, el que habita al amparo de Elión y mora a la sombra de Shaddai. Shaddai, esta palabra significa, vamos a poner una palabra modernona, un búnker. Entonces, diga a Yahvé,

0: Refugio, refugio mío, baluarte mío, mi Dios en quien confío. Préstame a mi chamaco, ven para acá, chamaquito. Ya se durmió. Ven, hijo, ven. Salmo 91, ven. Déjame darte un abrazote. Claro, yo nunca seré, pásale, nunca seré como su mamá. Ay. Refugio mío, baluarte mío. Dije, nunca va a ser como su mamá lo tiene en su panza. ¿Qué lugar más seguro le voy a hacer? ¿Por qué hora? ¿No habías venido?
1: No.
0: Ah, pero ya llegaste, ¿verdad? ¿Estás a gusto ahí?
1: Ah, sí.
0: Muy bien, pues ese abrazo porque ya días que no venías. Mira, qué bonito. ¿Entienden el simbolismo? ¿Qué refugio más grande? No tenemos que ir a la rumorosa. Pero aquí hay otro detalle. Vamos con Mateo 6. 52, bueno, 52b. ¿Dónde está él? Acuérdense del timo. Ayer me emocionaba yo por el timo. Y si Dios está en mí, 1 Corintios 3, 16, ¿qué? ¿De qué? ¿No sabéis que sois? Templos vivos de Dios. Pero aquí lo curioso es que es al revés. No es que, sí, es reciprocidad, dijimos del matrimonio, ¿verdad? Pero me hiciste tuyo, pero también yo me hice tuyo. Ya no son dos, dice Génesis 2:24. Por ella dejará a su padre y a su madre, se unirá a su mujer y serán los dos una sola carne. Por eso, cuando pues no hay ese amor, pues hay división, un divorcio. Y en la vida consagrada, como nosotros, en el caso de las monjitas mío, este hombre que está aquí, el Rudy, está consagrado a su mujer y con su mujer a sus hijos. Estoy súper emocionado. ¿Quién vive en tu corazón? El Señor. Hay una santita, Santa Sor Isabel de la Trinidad. A los 19 años, esta chamacona, de veras, tenía conciencia de la presencia de Dios en su corazón. Inhabitada, es como se dice, inhabitada por Dios. Por eso, aunque estemos cometiendo pecado, el Señor está ahí. Me acuerdo de Matilde Oliva en ese librito, El infierno existe. Y esa presencia, y es tuya, como es de todos y cada uno, o sea, ni más ni menos. Pero ¿cuál es la diferencia? ¿Cuál es la clave? Apocalipsis 3:19-20. Estoy a la puerta y llamo. Si me abres, entraré. Entonces, igual que el cantar de los cantares, pasa el Señor, y si no estás atento, pues va a pasar de largo. No, Señor, por favor, quédate, le dicen los de Emaús, por ejemplo. Señor, es muy tarde, no es bien que te vayas así. Entonces, ya, para que estas chicas guapas que vienen de Guadalajara, ay, no sé qué te preocupas tú. Ay, Padre, pídale a Dios. No, ahora como que Dios quiso que vinieran, ¿verdad? Para entender. Haz conciencia de la presencia de Dios. Yo estoy medio loquito. Antes me daba así como penita darle un beso a la imagen que tengo ahí. Ahora ya no. Le beso en su manto. Sí, mira, están en ya te vieron en televisión. Entonces, y le toco su pancita donde tiene el muñito negro. ¿Por qué? Porque creo que él está ahí. Entonces, mamá y el baby. Y luego le toco su pecho a la madre, abajito del cosito que tiene aquí. Es el timo, que es el lugar donde yo estoy y donde me encuentro con Dios y Dios se encuentra conmigo. Ay, señores, no tengamos miedo, que vienen los sismos y todo eso, se preocupen. Si Dios me tiene y hay una figura muy bonita, bien agrícola, como la gallina recoge a sus pollitos, empieza, hay alguna cosa, y los pollitos, lo que están hecho, ¡pum! Me acuerdo porque pues mamá siempre procuraba tener ahí unos animalitos, la casa es chiquita, el patiecito, este pedacito nada más así, pero tenía lugar para sus gallineros. Y cuando había algún peligro, que pasó por ahí una sombra así en el aire, no, hombre, y los pollitos, y ella se echaba y se esponjaba. Y ya no están los pollitos. Ya vieron la figura, ¿verdad? Y de un ratito ya así, ¿y qué hacen los pollitos? Sí, salen, sacan la cabecita. Y qué figura tan hermosa. Esto es lo que debemos procurar. Siempre estar en gracia de Dios. Siempre estar en gracias, en otra vez, en, dentro de la gracia de Dios. Fíjense que vi a ver, Madre Magic, coge el calendario de hojitas. Saben que ponen una frasecita ahí de alguien. Y esta me gustó y me impactó porque, si estando en esto, el Señor todo es providencia. Y el gran rey del fútbol, Pelé, no le han quitado el título, ¿no? Ya, ese quedó ahí. Maradona, Messi, Ronaldinho. Sí, pero el rey se quedó el título con Pelé. Pero fíjense, yo dije, ah, caray, se aventó el Pelé. Léala, por favor, madre.
2: El entusiasmo lo es todo. Debe estar tenso y vibrar como una cuerda de guitarra.
0: El entusiasmo. Y el entusiasmo siempre va a ser tener una tensión, como una cuerda de guitarra. Vibra. Dije, wow. ¿Qué edad tendría el gran Pelé para decir eso? ¿Qué significa entusiasmo? Ya lo dije, a ver, Moisés 7. Trudy. Dios mío. Creo que voy a tener para predicar muchísimos años. In teos. ¿Qué es in? Dentro de. Teo. Dios. ¿Sí? Dentro de Dios. Y ahí fue también que me acordé de la gallina. ¿Dónde voy a refugiarme? En la gallina. Como la gallina, más bien. Entonces, dice el 3:19 de Apocalipsis, yo a los que amo les respondo y corrijo. Sé, pues, ferviente y arrepiéntete. Mira que estoy a la puerta y llamo. Si alguno oye mi voz y me abre la puerta, entraré en su casa y cenaré con él y él conmigo. Eso es todo, fácil. ¿Por qué se enfermó? Bueno, el Moisés, pues ahí, pero ¿cómo? El Moisés, ¿qué es eso? Ahí hay algo significativísimo. Y le pido a Dios que me mantengan, pues, en esta gracia. No soy un santo, pero debo ser un santo. Y quiero ser un santo porque es lo que quiere mi Padre Dios. Mateo 5:48. Sed santos como su Padre Dios es santo. Y tanto le estoy dando al timo que tú estás ahí, que es lo último que se desprende de mi ser. Mi ser, entonces me llevo lo que oíamos de lo que es el timo. Entonces, los efectos de la gracia. Ese muchachón, Joselito, no sé, allá en Saguayo, Michoacán, José Luis Sánchez del Río, el mártir, el cristero, pero el que está al lado izquierdo, y vamos a cumplir 20 años del testimonio de la hostia sangrante, el milagro eucarístico de Tixla, ayer era el santo de Don Alejo, el obispo de Chilapachilpancingo, cuando esto. Pero el muchacho que está al lado izquierdo muere, no muere, el Señor lo llama a su presencia el 12 de octubre, para nosotros el Día de la Raza. Mire, ay, gracias madre, ahí está, mire qué bonito. Entonces, Carlos Acuti está incorrupto su cuerpo. Sí, a ver, no, pues aquí bonito se la sabe. Muy bien. Entonces, ese muchacho de 15 años, mi otro chamaco adolescente de 14 años, entonces está incorrupto. Ya les decía de los videos que he visto del sepulturero que era bien borrachito y había destruido su hogar y sus hijos, pero cuando le tocó pues hacer el hoyo para enterrar que llegaba al cuerpo, y se equivocó el patrón, ¿verdad? Y dice, oye, nos equivocamos de lugar, no es ese lugar, exhúmalo, o sea, sácalo y llévalo acá. Y dice, un cuerpo ya de 4 días que ya llevaba, pues ya huele feo, feísimo. Pero él como tenía ahí su jarabe hemostil, entonces se echaba su traguito para aguantar el hedor. Pero le llamó la atención que no olía feo, no olía muerto, y la curiosidad pudo más que la borrachera, ¿no? Cogió su martillo, para que nos entendamos, y al ir abriendo ese féretro, dice, olía muy bien, olía a flores, cuando debía estar ya licuándose ya los fluidos propios. Pero también el que lo llevó antes del sur de Italia, 450 kilómetros hasta Asís, porque ahí es donde está, ahí vive su mamá. ¡Wow! Sale de madrugada, Lorenzo se llama, y entonces, pues, wow, para él, pues nada, llevar un cuerpo. Y entonces dice, oye, huele a flores, pues yo no le puse, no cargué flores. Lleva ahí a su muertito, pero no. Y oí una voz, Lorenzo, no tengas miedo.
3: Se quedó. Ay,
0: sí. No tengas miedo. Y ese olor, y a la fecha, su cuerpo incorrupto, porque era este jovencito lo que dijo Pelé. Era un fuerte. Entusiasta, un entusiasta. Por eso nosotros debemos tener ese entusiasmo. Podemos fallar, caernos, nuestra fragilidad humana, pero levántate. Dice aquí en el capítulo 3 de Apocalipsis, dice, yo a los que amo los reprendo y corrijo, tu vara y tu callado me dan seguridad. Sé pues ferviente, y arrepiéntete, confiésate, y vamos. El desprendimiento, Benito, Lucas 14:26. Desprendimiento total e inmediato de tu padre, tu madre, tu hermano, tu esposo o tu esposa, tus hijos. Es más, desprendimiento hasta de ti mismo, porque la adoración perfecta a Dios es desaparecer. Gálatas 2:19-20, ¿qué dice? Ah, esa sí nos la sabemos. Que sea, hágamela efectiva. ya no vivo yo, es Cristo que vive en mí, y podemos ir, y yo en Él, que sean uno. Y el que me recibe a mí no me recibe a mí, recibe a aquel que me envió. Entonces, que venga la tribulación, es que nos pasen por el tribulum, ¿sí? Que es el garrote, ustedes que vienen de Guadalajara, el garrote para pegarle al frijol, para sacarlo de la vaina, que ya está seca. Y otra cosa, que la semilla prevalece, es lo que vamos a recoger. Quizás hay una que otra por ahí se chocó en la piedra y la golpeamos, pero vamos a prevalecer, vamos a estar ahí. Bueno, entonces, pues ya tenemos esta cosa. Ahora, fíjense, hay un punto también que yo he estado, casi siempre estoy leyendo en esta parte, porque tengo a mi reina aquí. Dice, un gran signo apareció en el cielo, una mujer vestida del sol, con la luna bajo sus pies y una corona de 12 estrellas sobre su cabeza, punto. Bueno, está encinta y grita con dolores como de parto, porque está para dar a luz. El verso 3 es feo. Y apareció otro signo en el cielo, un gran dragón rojo, con 7 cabezas y 10 cuernos, y sobre su cabeza 7 diademas. Su cola arrastra la tercera parte, etcétera. Entonces el dragón, dice, se detuvo delante de la mujer que iba a dar a luz para devorar a su hijo en cuanto lo diera a luz. Verso 5, capítulo 12, Apocalipsis. La mujer dio a luz un hijo varón, el que ha de reinar a todas las naciones. Yo hablábamos aquí de las naciones, dice, pondrán todas las naciones su esperanza. Regir, va a reinar. Pero ya dice entonces, a todas las naciones con cetro de hierro, no con vara. Tu vara es lo que tiene el pastor para, ey, venga para acá. Tu vara, disciplina, dice también, hay que la disciplina. Ay, mamá, entonces dice, regir a todas las naciones con cetro de hierro. Y su hijo fue arrebatado, dice, y su hijo fue arrebatado hasta Dios y hasta su trono, el hijo. Y la mujer huyó al desierto, donde tiene un lugar preparado por Dios para ser allí alimentada 1270 días. Entonces se estableció una batalla, etc. Ese refugio que el Señor tiene es en Él. Ese desierto es silencio. ¿Qué hace María, de acuerdo a esta figura del Apocalipsis? Estar en oración. ¿Qué es lo que nos ha recomendado el Señor? Estar en oración. Perseverantes. Entonces, en esa perseverancia, ¿y qué vamos a rezar? El rosario. Ayer les decía a la gente, vamos a decir lo que hicimos, digo Benito porque se me pone a tiro y ya tengo una referencia. Sé que no se está durmiendo. Todo me dice que sí, pero no se duerme. Esa oración, Filipenses 2, 10, 11, capítulo 2, versículo 10, 11. No se nos ha dado otro nombre por el cual podamos ser salvos, sino el nombre de Jesús. Al nombre de Jesús toda rodilla se dobla en el cielo, en la tierra, en el infierno. Cuando estas par de viejas ahí íbamos en Valle de Guadalupe, y dice, Padre Rayito, pues no, que andaban por acá y se fueron a pegar a la peregrinación. Me interrumpieron. No, vamos rezando, ¿no? Pero en lo que vamos caminando en ese silencio, o sea, porque hay momentos, aunque hay gente, te dicen, adiós, Padrayito. Pero pues en ese caminar, Jesús. ¿Qué oración vamos a hacer? Jesús. Jesús, yo confío en ti, Jesús, famto bien. Tener en tu corazón la oración del peregrino ruso. Señor, Señor Jesucristo, ten piedad de mí. Señor Jesucristo, ten piedad de mí. Señor mío Jesucristo, ten piedad de mí. Y mira, entonces lo que dice Pelé, estarás inteos, siempre con un entusiasmo, y tu cuerpo, Moisiete, reacciona. Para mis 70 años que tengo, pues no estoy tan jodido. ¿Cómo me ves, Rudy? Más o menos. Claro que, mire, antes tenía un pelo así, el McAlpi, no me ganaba. Parecía hasta gallo, el gallo Cornelio. Pero nada, es normal. Y cuando el Señor ya me diga, ya, como esa del basta, ¿no? Del juego. Y ya te llama. Al Señor no le importa si acabo el trabajo, no, que esté en el trabajo, que esté en la labor. Bueno, ya les corto ahí porque si no, ahora con este entusiasmo que me traigo, no le bajemos la guardia. No nos preocupemos. Sí, el Señor nos ha dado esas 5 hectáreas abajo. ¿Para qué? Yo no las pedí. Ya casi mente, dijo la viejita, después de 15 años, como que ya hemos, falta poquito para terminar de pagar ese terreno. ¿Y qué van a hacer? Pues dijo Michel Rodríguez, un lugar donde haya agua. Pues hay agua, hay un pozo. Y una tierra preciosa. Mi vecino, en Vistas, padre, el 21 de marzo, padre, si viene a bendecir un huerto que hicieron ahí, toda la cosa, y las calabazas que se comieron las monjitas en esta semana, son de ahí, marzo, abril, mayo, junio, julio. A los 3 meses nacen las plantitas, ya están, unas calabacitas así, y dicen, ¡ay, qué sabrosas están! Digo, mira, y los cochinitos que nos comimos, ahí el oso de Tijuana, no hombre, no se fijó si la misa, que nada, el taco de carnitas que les regaló para eso, qué bárbaro. Pero ya tengo un cochinito que anda dando el estirón y va a ser el próximo. Sí, bueno, ya se me escapó. Que Dios les bendiga, entusiasmense. No te preocupes. Mateo 11:28, Adrianota, ¿qué dice? No sabes qué dice. Vengan a mí todos los que están cansados y agobiados por la carga, que yo los aliviaré, dice esta lectura, ¿verdad? Vengan a mí, Mateo 11:28-30. Todos los que están fatigados y agobiados por la carga, que yo les daré alivio. Bueno, ya no les quito más su tiempo porque tengo una cita muy importante con el amor. ¡Viva Cristo Rey! ¡Viva la Virgen de Guadalupe! ¡Muera el mal gobierno! ¡Ay, muera! Madre.
2: Para las intenciones de Margarita Cruz en San Diego, California, por todas las intenciones de su corazón, ponemos también las intenciones de Irene Rojas Sánchez, aquí en Tijuana. Jesús Aguilar, por sus necesidades, Eterno Descanso, la familia Ruiz Montero y Ruiz Monroy. Ponemos también a Olimpia Brito en Chula Vista, California, por la conversión de la familia Brito Valdés. Eterno Descanso de Teresa Valdés y de Brito, por las unidades ánimas del purgatorio, por Manuel Brito y Pedro Mota. Conversión de Ana Curiel, Elvira Ordóñez, José Luis Salazar, Antonio Aguirre, Sergio. Ponemos también las intenciones de Miriam Regina y Ernesto Emanuel Sánchez Santana en León, Guanajuato. Ponemos también a Margarita Cruz en San Diego, las intenciones de Clara Ivette en Tijuana por todas sus necesidades. Hacemos presente las intenciones de Raquel Ávila en Lomas del Refugio. Inocencio Gerardo, ponemos a Lourdes López, Irene Castro, Mati López, ponemos a Ivonne Castro, Lourdes López, las intenciones de María Matos, Rosy Cruz, ponemos las intenciones de Raquel Ávila por todas las intenciones de su corazón, Lales Bravo, Irma Jiménez Ríos por todas sus necesidades. Hacemos presente las intenciones de Rosy Cruz, ponemos también las intenciones de Mati López y las intenciones de Lucy Esparza.
0: Madre Magic, no me dejas dar el colofón. ¿Qué creen?
2: ¿Qué?
0: Se van a morir. Y muero porque no muero, y tan alta dicha espero que muero porque no muero. ¿Quién lo dijo? Santa Teresa de Ávila. Oren, hermanos, para que este sacrificio mío y suyo sea agradable a Dios Padre Todopoderoso.
2: El Señor recibe a tus manos este sacrificio para alabanza y gloria de su nombre, para nuestro bien y de toda su santa iglesia.
0: Hoy ya me robaron el Martín, ahí está ya. A ver si es cierto, Martín, a ver si es cierto. Porque si es nomás de lengua, haremos los tacos del huenga también. Al venerar la memoria de a nuestras, sí, de nuestra Madre Santísima, Madre de tu Hijo, te rogamos, Papa Dios, que la ofrenda que te presentamos nos transforme por la abundancia de tu gracia en ofrenda permanente por Jesucristo nuestro Señor.
2: Amén.
0: El Señor esté con ustedes.
2: Y con tu espíritu.
0: Levantemos el corazón.
2: Lo tenemos levantado hacia el Señor.
0: Demos gracias al Señor nuestro Dios.
2: Es justo y necesario.
0: En verdad, es justo y necesario, nuestro deber y salvación, proclamar que eres admirable en la perfección de todos tus santos y de un modo singular en la perfección de la Virgen María. Por eso, al celebrarla hoy, queremos exaltar tu benevolencia, inspirados en tu propio cántico, pues en verdad has hecho maravillas por toda la tierra y prolongaste tu misericordia de generación en generación cuando, complacido en la humildad de tu sierva, nos diste por su medio al autor de la salvación, Jesucristo, Hijo tuyo y Señor nuestro. Por él los ángeles y los arcángeles y todos los coros celestiales te adoran eternamente gozosos en tu presencia. Permítenos unirnos a sus voces cantando jubilosos tu alabanza. Santo, santo, santo es el Señor Dios del universo. Llenos están el cielo, la tierra de tu gloria. Hosana en el cielo. Bendito el que viene en nombre del Señor. Hosana en el cielo. Padre misericordioso, te pedimos humildemente por Jesucristo, tu Hijo nuestro Señor, que aceptes y bendigas estos dones, este sacrificio santo y puro que te ofrecemos ante todo por tu Iglesia Santa y Católica, para que le concedas la paz, la protejas, la congregues en la unidad y la gobiernes en el mundo entero con tu servidor, el Papa León, nuestro obispo Mario Nicolás, y de todos los demás obispos que, fieles a la verdad, promueven la fe católica y apostólica y la conversión de los que no. Acuérdate, Señor, también de tus hijos, de nuestras hermanitas que vienen de Guadalajara. También cumple años Martita Jiménez. Yo creo que ya tiene hasta nietos. Son de aquellas familias. Padre, nosotros vamos a estar con ustedes. Si es de lengua, me como un plato. Linda Martínez, nuestra querida Linda, ella es de Michoacán y fue el doctor a ver allá al pueblo, y que se la trae para acá. Sí, han pasado por un dolor muy grande, pero ahí van, Luis y Linda, felicidades. Y Roberto, nuestro querido ingeniero Roberto y Cristina, es una historia muy interesante, muy bonita. Y bueno, Señor, todos los que nos han pedido oración, danos la gracia, danos Espíritu Santo, cuya fe y entrega bien conoce por ellos y todos los suyos, por el perdón de sus pecados y la salvación que espera. Te ofrecemos y ellos mismos te ofrecen este sacrificio y de alabanza a ti, eterno Dios vivo y verdadero, reunidos en comunión con toda la Iglesia. Veneramos la memoria ante todo de la gloriosa siempre Virgen María, Madre de Jesucristo, nuestro Dios y Señor, la de su esposo San José, la de los santos apóstoles y mártires Pedro y Pablo, Andrés, Santiago y Juan, Tomás, Santiago, Felipe, Bartolomé, Mateo, Simón y Tadeo, Lino, Cleto, Clemente, Sixto, Cornelio, Cipriano, Lorenzo, Crisógono, Juan y Pablo, Cosme y Damián. En la de todos los santos, por sus méritos y oraciones, concédanos en toda tu protección. Por Cristo nuestro Señor. Amén. Acepta, Señor, en tu bondad esta ofrenda de tus siervos y de toda tu familia santa. Ordena en tu paz nuestros días. Líbranos de la condenación eterna y cuéntanos entre tus elegidos. Por Cristo nuestro Señor. Amén. Bendice y santifica esta ofrenda, Padre, haciéndola perfecta, espiritual y digna de ti, que se convierta para nosotros en el cuerpo y la sangre de tu Hijo amado Jesucristo nuestro Señor. Y vamos a usar el latín, ¿ya ven qué tal? ¿No que no? Y ojalá que nos aprendamos las oraciones, Padre nuestro, María Gloria, y también en la misa ya en latín. No está prohibida, nunca fue emancipada, etc. Cuipride quam patere et acceptanis santa salve las manos suas. Et levantis oculis in celum, a te Deum Patris sum omnipotente, tibi gratia jens, benedixit, fregit, deditque, discipulis sui dicens, accipite et manducat, ex hoc omnes, hoc est enim corpus meum.
2: Señor mío y Dios mío,
0: Jesús, Jesús, Jesús, Jesús, Jesús, Jesús. Simil modo posconcenatone sacci pne perclamo calices. In santas agvenas manos uvas. Item tibi gracias. Agens benedixi, deditque de supulisus dicens. Accipite, vivite ex eo omnes. 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Et eterni testamenti mysterium fidei, qui pro vos et pro multis effundetur in remissionem peccatorum. Ec quoties cumque feceritis in mei memoriam facietis.
2: Señor mío y Dios mío.
0: Jesús, Jesús, Jesús. Este es el sacramento de nuestra fe.
2: Anunciamos tu muerte, proclamamos tu resurrección, ven Señor Jesús.
0: Por eso, Papa Dios, nosotros, tus siervos y todo tu pueblo santo, al celebrar este memorial de la muerte gloriosa de Jesucristo, tu Hijo nuestro Señor, de su santa resurrección del lugar de los muertos y de su admirable ascensión a los cielos, te ofrecemos, Dios de gloria y majestad, de los mismos bienes que nos has dado, el sacrificio puro, inmaculado y santo, pan de vida eterna y cáliz de eterna salvación. Mira con ojos de bondad esta ofrenda y acéptala, como aceptaste los dones del justo Abel, el sacrificio de Abraham, nuestro padre en la fe, y la oblación pura de tu sumo sacerdote Melquisedec. Te pedimos humildemente, Dios Todopoderoso, que esta ofrenda sea llevada a tu presencia hasta el altar del cielo por manos de tu ángel, para que cuando recibimos el cuerpo y la sangre de tu Hijo al participar aquí de este altar, seamos colmados de gracia y bendición por Cristo nuestro Señor.
2: Amén.
0: Acuérdate, Señor, de nuestros difuntitos, todos los que nos han pedido oración, todos los que se descojaringaron en Venezuela, Señor, y sigue temblando, pero es señal de los tiempos, Señor. Nada más te pedimos por todas esas almas que no estaban preparadas para que tú les llamaras, Señor. Todos los de los Izaguirre, esos ranchos de crimen, de exterminio, los que tenemos, los Izaguirres de Tijuana, Señor. También pues, el esposo de la regidora de Tecate, Señor. 40 y tantos balazos le tiraron. Hay nada más. Para que no quedara la menor duda, Señor. Qué pena. Y tantas almas. Dale, Señor, el eterno descanso.
2: Y luzca para ella la luz perpetua.
0: Descansen en paz.
2: Así sea.
0: Ellos que nos han precedido con el Señor de la fe y de unir ya el Señor de la paz. A ellos, Señor, y a cuantos descansan en Cristo, concédese el lugar del consuelo de la luz y de la paz. Por Cristo nuestro Señor.
2: Amén.
0: Y a nosotros, pecadores, siervos tuyos, que confiamos en tu infinita misericordia, admítenos en la asamblea de los santos apóstoles y mártires. Juan el Bautista, Esteban, Matías y Bernabé, Ignacio, Alejandro, Marcelino y Pedro, Felistas y Perpetuo, Águeda, Lucía, Inés, Cecilia, Anastasia, Carlos Acutis, Joselito, el de Saguayo, y María Goretti, son mis adolescentes. Y de todos los santos, y acéptanos en su compañía, no por nuestros méritos, sino conforme a tu bondad. Por Cristo nuestro Señor, por quien sigues creando todos los bienes, los santificas, los llenas de vida, los bendices y los repartes entre nosotros. Por Cristo, con Él y en Él, a ti Dios Padre omnipotente, en la unidad del Espíritu Santo, todo honor y toda gloria por los siglos de los siglos.
2: Amén.
0: Fieles a la recomendación del Salvador y siguiendo su divina enseñanza, nos atrevemos a decir: Padre nuestro que estás en el cielo, santificado sea tu nombre. Venga a nosotros
2: tu reino.
0: Hágase tu voluntad en la tierra como en el cielo. Danos hoy nuestro pan de cada día. Perdona nuestras deudas como también nosotros perdonamos a nuestros deudores. No nos dejes caer en la tentación y líbranos del mal. Líbranos de todos los males, Papá Dios, y concédenos la paz en nuestros días para que, ayudados por tu misericordia, vivamos siempre libres de pecado y protegidos de toda perturbación, mientras esperamos la gloriosa venida de nuestro Salvador Jesucristo.
2: Tuyo es el reino, tuyo el poder y la gloria por siempre, Señor.
0: Amadísimo Jesús, Señor, tú dijiste a tus apóstoles: la paz les dejo, mi paz les doy. No tengas en cuenta nuestros pecados, sino la fe de tu iglesia. Y conforme a tu palabra, concédele la paz y la unidad. Tú que vives y reinas por los siglos de los siglos.
2: Amén.
0: El sacerdote voltea hacia el pueblo y lo bendice. Pax tecum.
2: Et tu espíritu.
0: El cuerpo y la sangre de nuestro Señor Jesucristo, unidos en este cáliz, sean para nosotros alimento de vida eterna. Agnus Dei qui tollis peccata mundi,
2: miserenavis.
0: Agnus Dei qui tollis peccata mundi,
2: miserenavis.
0: Agnus Dei qui tollis peccata mundi,
2: dona nobis pacem.
0: Señor Jesucristo, la comunión de tu cuerpo y de tu sangre no sea para mí el motivo de juicio y condenación, sino que por tu piedad me aproveche para defensa de mi cuerpo y como remedio saludable. Ecce Agnus Dei, ecce qui tollis peccata mundi, Domino non sum digno sutintre sub tectum meum, sed tantum diverus anabitur anima mea. Domino non sum digno sutintre sub tectum meum, sed tantum diverus anabitur anima mea. En español: Señor, no soy digno de que entres en mi casa, pero una palabra tuya bastará para sanar. Cuerpo y sangre de Cristo, vida eterna. Madre.
2: Comunión espiritual. Señor Jesús, yo creo que tú estás real y verdaderamente presente en el Santísimo Sacramento del altar. Te amo sobre todas las cosas y deseo recibirte dentro de mi alma. Mas ya que no lo puedo hacer sacramentalmente en este momento, ven por lo menos espiritualmente a mi corazón. Y como si te hubiese recibido, yo me abrazo y me uno enteramente a ti. Oh Jesús mío, no permitas que jamás me separe de ti por el pecado. Amén.

0: ha hecho en mí grandes cosas el que todo lo puede. Santo es su nombre. Dominus vobiscum.
1: Et cum spiritu tuo.
0: Oremos, ya que nos has concedido participar de la redención eterna. Te rogamos, Señor, que quienes celebramos la conmemoración de la madre de tu Hijo, no solo nos gloriemos de la plenitud de tu gracia, sino que experimentemos también un continuo aumento de salvación. Por Jesucristo nuestro Señor.
1: Amén.
0: Dominus vobiscum.
1: Et cum spiritu tuo.
0: Ite missa est.
1: De oratio.
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0: Y bien, vamos a hacer el exorcismo, también nuestros hermanos de 1470, si se tiene que ir, de todos modos, aplica para ustedes. 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
0: Ave Maria Purísima.
1: Sin pecado original concebida.
0: Bueno, vamos a hacer las laudes y la roco van en acción. Dios mío, ven en mi auxilio.
1: Señor, date prisa en socorrerme.
0: Gloria al Padre, y al Hijo, y al Espíritu Santo.
1: Como era en el principio, era y siempre, por los siglos de los siglos. Amén.
0: Aleluya. Y que nos dijo la viejita, cantemos al Señor con indecible gozo. Él guarde la esperanza de nuestro corazón. Dejemos la inquietud posar entre sus manos. Abramos nuestro espíritu a su infinito amor. Dichoso será aquel que siempre en Él confía, en horas angustiosas de lucha y de aflicción. Confiad en el Señor si andáis atribulados. Abramos nuestro espíritu a su infinito amor. Los justos saben bien que Dios siempre los ama. En penas y alegrías, su paz fue su bastión. La fuerza del Señor fue gloria en sus batallas. Abramos nuestro espíritu a su infinito amor. Envíanos, Señor, tu luz esplendorosa, si el alma se acongoja en noche y turbación. Qué luz, qué dulce paz en Dios el hombre encuentra. Abramos nuestro espíritu a su infinito amor. Recibe, Padre Santo, el ruego y la alabanza que a ti por Jesucristo y por el Consolador dirige en comunión tu amada y santa Iglesia. Abramos nuestro espíritu a su infinito amor. Amén. Pueden sentarse. Antífona primera. Tú, Señor, estás cerca y todas tus mandatos son estables.
1: Salmo 118.
0: 18. Te invoco de todo corazón, respóndeme, Señor, y guardaré tus leyes. A ti grito, sálvame, y cumpliré tus decretos. Me adelanto a la aurora pidiendo auxilio, esperando tus palabras.
1: Mis ojos se adelantan a la vigilia de la noche, meditando tu promesa. Escucha mi voz por tu misericordia. Con tus mandamientos dame vida. Ya se acercan mis inicuos perseguidores, están lejos de tu voluntad.
0: Tú, Señor, estás cerca y todos tus mandatos son estables. Hace tiempo comprendí que tus preceptos los fundaste para siempre.
1: Gloria al Padre, y al Hijo, y al Espíritu Santo.
0: Con el principio, ahora y siempre, por los siglos de los siglos. Amén. Después de estas oraciones que nos hacen unir en un solo corazón y una sola alma el resto de los laudes, les agradecemos y les esperamos nuevamente a este santo sacrificio de la misa. Dios es amor y te ama.

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14: Un servidor Luis Fuentes. Y hoy tengo ganas de que hagamos un CD mix. ¿Te acuerdas estos CDs que de repente nos poníamos a quemar? Era un showzote, ¿no? Para empezar a bajar la música, salvo que alguien tuviera ya el material y lo subía a la computadora, que también era un relajo, ¿no? Entonces, por acá les voy a platicar algo sobre ese formato de físico, precisamente, musical, que está de vuelta, repuntado en ventas, y vamos obviamente a platicar acerca de eso. Entonces hoy no vamos a tener límite, hoy queremos que suene de los 80, de los 90, del 2000, incluso una que otra banda vamos a tenerla, no como invitada, sino darle el lugar aquí en el Morning Rock, ¿ok? Entonces, vamos a arrancar, señoras y señores, son 8 de la mañana con 6 minutos, también con el apoyo ahí del buen Martín Solorio. Inge, muchas gracias por ese enlace que tenemos precisamente hasta la 1470, Radio Bahía y en Tijuana, Tecate, San Diego, Rosarito, toda la gente que nos escucha en la carretera, muchísimas gracias. Eso es Zurdok, si me advertís.

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1: Después de Zurdok fue Caifanes a través de Estéreo Sol y Radio Bahía. En esa mañana vamos ahora con algo de La Lupita. Precisamente pensé en hacer sonar una rolita de nombre Mi Lupita, de Pito Pérez, y accidentalmente le presioné el de Caifanes, dije, pues ni modo que la quite, ¿verdad? Es una versión muy buena. Entonces esto es a manera de burla al locutor, que es también operador. Eso es jajaja. Ja, ja. La

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La banda rockera se empieza a reportar a cabina y para aquellos que nos oyen en Rosarito, en Tijuana, en Tecate, en San Diego, en cualquier lugar donde nos estén escuchando, muchísimas gracias. Te recuerdo que el 646-178-3730 es directamente el enlace para que tú puedas escuchar la programación. Oye, entonces por acá vamos a darle paso a más música. Ellos son Kerigma. Eso es de Morning Rock y de canción Esquizofrenia.

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1: Oye, me preguntan por acá, exclusivamente en español. Sí, exclusivamente en español. Estamos en esas dos últimas horas de rock en español. Recuerda que las dos primeras fueron en inglés, como es costumbre, ¿no? Y el sábado hacemos esta dinámica con el enlace directamente hasta la coqueta y fronteriza Tijuana. Oye, entonces está también por acá el buen Arturo, hablándonos de la 64 KFA. Sí, esas estaciones llegaban también para acá. La Marihuana X también en Tijuana, pues es muy consumida, es muy escuchada. Entonces, acá había varias, ¿no? También que teníamos la chance de oír. Cuando no, ¿qué es lo que platicábamos hace poquito ahí en el chat del culto del rock? Que en aquellos ayeres, finales de los 80, bueno, obviamente los que son más grandes que yo, pudieron todavía disfrutar más tiempo y sobre todo más estaciones, incluso algunas de Los Ángeles que llegaban a cruzar el espectro radial, pues no existía, se venía la señal, porque pues el mar es espejo y ahora sí que dependía también mucho de la situación climática, ¿no? Llegaba perfectamente la señal hasta acá en Ensenada. Oye, entonces empiezan a mandar ya mensajes con petición de rolita al 646-178-3730. Saludándolos a todos. Ahorita voy a ir al pase de lista después del corte. Y sí, esa chulada, ¿no? De grabar los algunos cassettes, pero también a los que somos contemporáneos nos tocó también el grabar los CDs, ¿no? Dice por acá, buen día, ya camino Cimarron Kitchen y disfrutando de una buena música, como todas las mañanas. Estaba chido cuando grabamos de la radio esperando la canción que nos gustaba, se lea con comerciales al inicio y el final de la rola. O el locutor que pisaba la canción, ¿no? Eso es muy dado. Es una costumbre muy, muy arraigada en los que, pues sabemos que el tiempo en radio es muy limitado, entonces tenemos que aprovechar al máximo esos intros. Vamos con música. Es Joaquín Sabina. Después de esto un corte. Esta canción por Boulevard de los Sueños Rotos.

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1: Todos los que estamos disfrutando esa mañana de la buena taza de café, ya como es tradición, despertarnos, escuchar buena música que nos ponga de buenas. Digo, uno se puede quejar demasiado de todos los problemas que traiga, pero si tenemos café, tenemos rock, pues qué buen placebo, ¿verdad? Hay que tratar de disfrutar al máximo. Recuerda que vida solo hay una y hay que echarle muchas, muchas ganas. Oye, y como te comentaba, invitándote también que te comuniques al 646-178-3730 para que juntos hagamos una playlist que grabemos como si estuviéramos grabando un CD con las mejores canciones, con esa compilación de los temas favoritos de cada uno. Bueno, te cuento por eso. Es que el CD como tal, en formato, está de vuelta. Las ventas han aumentado 6 veces más que los LPs, que los long play o que los viniles. Pues esto es un formato que muchos tuvimos varios cajones, incluso ahí del chifonier, ¿no? Lleno de puros cassettes. Bueno, tú trabajaste en sonidos. Me acuerdo, yo también trabajé en sonidos. Y ya sé, ¿no? Traíamos un curonón ahí de repente. El caso es de que está de vuelta, incluso la resistencia física le han apostado un poquito más la industria, porque pues era yo creo que fue uno de los principales factores que determinó que se fuera a pique el que muchos ya optáramos por otros precisamente formatos, ¿no? El LPS sí es el favorito de un servidor, y me imagino que de varios que son vinyl collectors, que pues apostaron precisamente por la calidad, uno, el sonido, la nostalgia, pero sobre todo en el CD uno de repente los cuidaba como si fuera oro, incluso trataba de ya cuando estaban que tenían la opción de tener su PC en casa, guardaba sus archivos, sus carpetas, para poder de ahí extraer ciertos temas, hacer sus compilaciones. Entonces, ahora los están haciendo más reforzados, porque acuérdate que antes una rayadita que le pegaras allá al CD y se acabó. Ya lo tenías que dejar ahí guardado en la cajita, que por cierto la cajita era algo muy preciado para todos. Igual cuando estaban los cassettes, ¿no? Que los cancioneros y todos estos, este arte que se le incluía en las portadas. Entonces la industria musical ha experimentado un cambio de paradigma. Luego de la publicación de un reporte de mitad de año de Luminate, pues estas ventas en los CDs registraron un repunte del 16%, alcanzando un 16.3 millones de unidades, superando con esta cifra el crecimiento del vinil, que se desacelera. Se fue a, no se fue a pique, pero sí está más lento, tiene un 2.4 contra un 16%. Entonces ahorita te voy a seguir platicando acerca de esta pues opción para muchos que pues les agrada el formato de CD, que está de vuelta. Vámonos, ellos son Tijuana, ¿no? Transgresores de la ley.
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0: Bien, ellos fueron Tijuana No con Transgresores de la Ley. Vamos ahora con este dato que te estoy platicando sobre pues el repunte en ventas del formato físico del CD, que pues tiene un repunte del 16% contra un 2.4% de lo que es el vinil. Y este fenómeno pues expone una realidad muy particular. Es que el 50% de los compradores jóvenes pertenecen a la generación Z y millennials que adquieren el formato sin poseer un reproductor, fíjate, curiosamente. Y que pues están así instantáneamente transformando al disco compacto en un objeto de valor estético y respaldo directamente también hacia el artista, ¿no? Entonces este resurgimiento pone bajo la lupa el modelo de suscripción digital, que varios también tenemos esa opción de, pues aparte de tener nuestros viniles, nuestros cassettes, nuestros CDs, pues tenemos alguna suscripción, ¿no? De repente ahí que andamos con los audífonos, en el carro, y ponemos alguna plataforma de, pues hay varias ya, podemos mencionar alguna, pero pues hay muchísimas, ¿no? Incluso hay algunas gratuitas para poder acceder a la música, justamente, ¿no? Entonces, por acá, este resurgimiento, te digo, puede poner, pues, muchísima atención en la suscripción digital, donde se paga precisamente por las licencias de reproducción, que pueden desaparecer debido a algunas disputas de derechos impulsado por este coleccionismo, ajá, y el diseño de ediciones especiales. Entonces el CD de esta forma pues se redefine como una alternativa de propiedad física inalterable. Es interesante, ¿no? Yo pensaría que era justamente para descubrir el qué, pero incluso hay gente que tiene datos sobre que los guardan tal cual, así con el plastiquito ese que protege el CD y que le da un valor agregado, vaya. Es como aquellos coleccionistas que nunca abren la cajita de algún producto o de algún juguete para pues que tenga el valor que tú le des, el valor sentimental, contrarrestando también el valor comercial y el tiempo que tengas con él, pues va acrecentando el valor, ¿verdad? Entonces, vamos a continuar con más de este dato y más música, pero eso será después de un corte. Enseguida regresamos.
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no es taza, realmente es un termo al cual le caben aproximadamente dos tazas, ya sobre la segunda. ¿Qué onda? ¿Cómo están? Muchas gracias por mantenerse en sintonía de The Morning Rock. Vamos a saludar a todos y cada uno de los que en esa mañana están atentos a la progra. Por acá están de la familia de Los Pillos. Muchas gracias. No había checado por acá que tengo petición de rolita de ellos desde tempranito. Entonces, muchas gracias, Cristian Carrizales, Cris, la pequeña mía, y Don Juan Armando Carrizales, ahí en casita, cada uno disfrutando de la progra. También a los

Fíjate, hoy, por el estado que ando y no precisamente en el de Baja California, es justamente bajetando. El café le puse poquito azúcar. Sí, le puse poquito azúcar para que tenga punch, ¿no? Entonces, salud, mi estimado George. Allá está el gabacho, escuchando la programación. Muchas gracias a quienes nos escuchen a través de internet. Les agradecemos infinitamente que nos tengan en esta mañana por el 101.1 FM, aquí de manera local o en carretera algunos, en diferentes, obviamente, ubicaciones. Rosarito, Tijuana, Tecate, San Diego. Muchísimas gracias. El Valle de Guadalupe también presente por allá. Y por cierto, un ratito van a andar ahí mis compañeros. Martín ya está preparando el hígado porque, hombre, van a ponerse una muy, muy buena. Es un festival cervecero, ¿no, chiquis? Festival cervecero el que va. ¡Qué envidia! ¿Cómo no me invitan a mí esos eventos, pues? Vamos, dice. Necesito chalanes para poner las carpas y todo el asunto. Saludos para ustedes, Janet, a don Manuel y a los plebes. Muchísimas gracias por estar en sintonía. Oye, también le mandamos el saludo por acá, Tavo. Buenos días a todos los Morning Rockers. Pasen un excelente sábado, Tavo. Francis también, el agradecimiento. Morning Rock, Lucho. Feliz Sabadiki.

0: Excelente fin de semana, súbele, nos dice el Mazarbeto Ramírez. Oye, por cierto, quiero mandarle un saludo al dude allá en Tijuana. Está oyendo precisamente a través de la 1470, el dude allá. Y por cierto, los invitamos a que la gente de Tijuana nos mande un mensaje, el 646-178-3730. 646-178-3730, que es el WhatsApp directo. Entonces, abrazo al dude Adán Martínez. Muchas gracias. Lolis, pibe, también nos mandan mensaje. Ya nos dijiste viejo a varios, dice. No, ¿cómo creen? Oye, también por acá, mi compa Litros dice que está escuchando la progra. Nos manda captura de que está oyendo la 101.1 FM acá en el puerto. Luis, se escuchaban varias estaciones, ajá, entre ellas la 91X, claro que sí. Muchas gracias, mi estimado Héctor. Por acá también, Tocayo, ¿cómo estás? Buen día, Tocayo, ánimo, aquí andamos. ¿Y qué nos falta, Tocayo? Aparte de vergüenza, escuchar música. Ese es un chiste local, ¿no? Acá con el peluquero del diablo, con don José Luis Villalbazo y con, obviamente, el araganazo ahí de Araganazos, el buen Irán Parra y a toda la gente de CFE y a todos los linermen. Por acá, el pulquero enmascarado, ¿cómo estás, mi estimado Pulques? Muchísimas gracias por estar en sintonía. Le quiero agradecer también a Karen, que desde la Ciudad de México nos está escuchando. Y por acá dice, perfecto, mi estimado, a echarle las ganas y todo lo que nos diga ahí el médico, pues acatar las órdenes. Un abrazo, échele ganas, mi compa Chip. También acá tengo un mensaje que llega a cabina de Ricardo. Y este otro mensaje nos lo manda Carlos. Ya somos dos, ya somos dos, mi estimado. Oye, ayer mi Pulques, a ver si nos puedes compartir el mensaje que nos enviaron los sobrinos. A ver, voy a hacer una pausa para ver si es ese. Sí, sí es, sí es. A ver, antes de irme con Rolita, voy a pasar ese audio, chécate. Y son los sobrinos allá desde la villa de Etla, Oaxaca.
1: Buenos días, Money Rockers. Saludos de los Mini Money Rockers.
0: Muchas gracias, Mini Rockers, allá en la villa de Etla, Oaxaca. Ya hace ratito nos mandó decir que están, pues, allá en el slam a todo lo que da, ¿eh? Oye, vámonos con música. Este es un audio que nos llegó hace ratito. Es el buen Alex. Alex, a grabar se ha dicho, para que este audio le llegue a tu sacrosanta mamá allá hasta Nayarit. Vamos contigo, mi estimado Alex. Saludando a Joseph, saludando a Luna y a tu familia. Muchísimas gracias, Master.
2: Buenos días, Luis. Muy buenos días. Aprovechando que hoy lo pusiste sin límite, los pedidos de canciones. Una canción con los Rock and Devils, Chica Ye Ye. Con un saludo especial para mi mamá. Ella está en Nayarit, pero le voy a mandar el audio ahorita que lo pases al aire grabado. Ella fue por quien empecé a escuchar rock.

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1: Ahí nos pusimos en el rock and roll con esa rolita de los Rockin' Devils. Oye, por cierto, saludando al tocayo, muchas gracias. ¿Cómo andas, tocayo? Dice presente Los Velarde Jiménez. Buenos días, mi Luis. Como siempre, muchísimas gracias. Saludos a las damas del culto del rock, a los hermanos de sangre RH Rock Positivo. Y nomás le faltó, hasta cómo no, un shotcito de mezcal, ¿no? A ese café. Vamos a tenerle que hacer un pedido allá a nuestro amigo y compañero rockero, el pulquero enmascarado, o sea, la villa de Etla de Oaxaca, y que nos mande un mezcal espadín. Oye, también, por acá nos dice, no te cabes, Hilario, no, hombre, que se va a acabar. Te digo, al rato vamos a reunirnos la familia y vamos a tener la chance ahí de recordar frases inmemorables y... No, hombre, es que no se olvida lo que vive en tu corazón y en tu mente. Claro que no. Oye, también por acá tengo mensajes que nos llegan. Una de brujería, rock en español. No, ¿cómo crees? ¿Te imaginas? Oye, alguna vez sí me pasó por la idea ponerles algo así, ¿no? Pero no creo. No, es radio comercial, pues sí. Hay una que otra excepción, pero de repente sí hay unas que son muy densas y no son aptas para todos los oídos. Independientemente que sí, a mí sí me guste, ¿no? Dos veces me tocó verlos en Monterrey, en un México Metal Fest. Me tocó verlos en San Bernardino, en un show de... fue precisamente... No me acuerdo si fue un evento donde estuvo el de Battle of San Bernardino o fue el last show de Black Sabbath. No sé. Que por cierto, ya que mencioné Black Sabbath, ayer Geezer Butler, el señor Geezer Butler, bajista de esa agrupación, pues celebró un año más de vida. Ya se enteraron, ¿no? Que van a tener el Ozfest, el Ozfest. Aparte del Ozfest, el Ozzy Day. Ahí, y si no están enterados, por ahí Lolis nos lo compartió en la página del programa. Es The Morning Rock con Luis Fuentes. Voy a un breve corte. Quédate, estás en The Morning Rock.
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1: Saludos al Junior Saiza, que anda ya con sus respectivos waffles, su sausage, su syrup, su vasito de jugo y su café. Y le un tabaquito, ¿no? Ay, bebé, no te acabes, Junior, no te acabes. Un fuerte abrazo ahí, saludos a los Luciferian Drink, anda ahí el Nanax también atento a la programación. Quiero mandarle saludos a la gente de Auroson aquí en la 10 y 20 de noviembre, acá en Ensenada, o cualquiera de los Auroson donde quiera que nos estén escuchando, o en las tiendas departamentales distintas que tengan precisamente el programa, les agradezco. Oye, quiero mandarle el agradecimiento también allá a la señora Silvia y a sus compañeras de trabajo por estar en escucha. Ahorita voy a ir con Rola, pero vuelvo y les mando saludos a los que están ahí reaccionando a la publicación de Facebook de Morning Rock con Luis Fuentes. En todas las demás redes me encuentras como Luis Fuentes ENS. ¿Sale, vale? Vámonos, es un escape, el vals del obrero.

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1: Ok, 9 de la mañana con 10 minutos en The Morning Rock. Y platicándote acerca de este resurgimiento del CD que, como te platiqué, está de vuelta con ventas al por mayor. Entonces, el mercado físico global, que escaló de un 7.8% a las 3 hasta las 38.2 millones de unidades en ventas, demuestran que el público vuelve a exigir pues la tangibilidad de las cosas, de las obras. Entonces, se abre esto, es un parteaguas, o se abre un debate también sobre el futuro de los formatos, ¿no? Entonces, ojalá que perdure, que se mantenga, pero también ojalá que se den a la tarea de pues reproducirlos, porque lo están haciendo simple y sencillamente para coleccionarlo. Siempre será pues muy interesante tener algún objeto de colección, pero la música es para escucharse, en mi punto, en mi opinión, ¿verdad? Entonces, un 16%, esto según un reporte de Luminate, que es una empresa líder en analítica, también en métricas para la industria musical, ha dado esta cifra, ¿no? Entonces, qué buena onda. Y el dato más insólito de esa tendencia es ese, ¿no? Que no hay dónde escucharlos. Fíjate, mi carro es 2017 y sí tiene CD para reproducir. Sí tiene, perdón, para reproducir CDs. Entonces, en casa yo solamente tengo para radio, casetera y para LP. No tengo como tal un radiecito. Había uno que tenía, que era un radiecito chiquito así de esos de Bluetooth, que traía también para CD, pero es, a mí me gusta escuchar la música alta, pues no sé ustedes, pero a mí sí me gusta subirle el volumen. Y eso, pues de repente me dijeron, te vamos a regalar unos audífonos. Primero dijeron, ya no quiero que pongas tu aparato ahí, que pues obviamente yo con mis amplificadores y todas unas bocinas grandes como en los 80 y los 90, ¿no? En casa. Pero ahora me reduje a tenerlos solamente los audífonos. Señor, su radito. ¿Su radito dónde quedó? Oye, entonces, vamos a ojalá, siempre hay alguien que ante estas cosas que se disparan, pues tiene que tener la iniciativa, ¿no? Imagínate, hay que ponernos a fabricar, ¿no? Hay que mandar pedir acá, hacemos una caja acá de madera más curada, ¿no? Y para que se ponga acá la venta y que tengan dónde escucharlo. Imagínate, ahora sí, se les acabó el locutor. Vámonos a hacerla de empresario. Sí, Shuina. Ay, me pegué un kenko. Me emocioné. Oye, entonces, ojalá que sí haya alguien o que le apueste precisamente al fabricar, al maquilar, vaya, pues, dónde reproducirlos. Entonces, eso también habla sobre este cansancio digital, ¿no? También hace poco leía que muchos, más que nada, centennials, estaban ya, pues, agarrando y en otras naciones también, de descargar. Volvió también el iPod Nano, que era algo para precisamente no alejarse, ¿no? De lo que es pues el teléfono celular, toda la contaminación de comerciales que te salen entre canciones y canciones. Entonces, qué buena onda que la gente le está apostando. Yo qué te puedo decir, si yo soy 100% melómano, soy muy audiófilo. Y la neta, yo siempre voy a andar escuchando música. A lo mejor de repente me están hablando y yo con los audífonos, ¿hablaste? Entonces, te digo, con un mundo de suscripciones mensuales donde estamos pagando por música que realmente no es de nosotros, estamos como quien dice, pagando una renta por escuchar nuestros clásicos, ¿no? Entonces el público está volviendo a valorar esa experiencia táctil del formato físico, el arte del empaque detallado, las letras que vienen impresas en el librito y la seguridad inalterable de poseer el disco de tu colección. Si la plataforma de streaming decide pues bajar un álbum de tu artista favorito, que ya lo han hecho, pues ya te quedaste sin tenerlo ahí en tu playlist, ¿no? Entonces, definitivamente muchos artistas que han estado en contra, no voy a mencionar ninguna plataforma, pero sí han estado en contra precisamente por las regalías, ¿no? Que les están dando literal centavos de todos los cientos de pesos y de dólares que se les cobran a los escuchas. Entonces, voy a un corte y te vuelvo a platicar acerca de esos datos y obviamente de más música que la gente pide aquí al 646-178-3730.
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1: Ok, ahora sí, vamos a enviarle saludos a los que se reportan a través de la página de Facebook. Está por ahí precisamente el Yogi Reynoso, saludando también a Carlos Enrique Gacelum, Fer, soy Calab en Tijuana, escuchando la progra, también Talía Janet, muchísimas gracias, a mi tía Chela. ¿Mi tía Chela dónde andará? ¿Estará en Carolina del Norte o habrá venido acá a Ensenada? Muchísimas gracias a Mario Lira, también le mandamos el saludo a Vanessa y en Rosarito, escuchando la programación. Fíjate, ayer me agarró la nostalgia y de eso de las que quise alejarme un poquito del teléfono y me puse a ver en la tele, pero en un canal de YouTube, y lo primero que me encontré era un video de la salida de en camión de la central camionera de Tijuana, que años me tocó viajar precisamente en camión a Tijuana, incluso con el gordo me fui a TJ desde la caseta de San Miguel allá, que de repente no, o me dejaban allá por la avenida internacional, y pero es que yo me sé mover bastante bien en todo Tijuana. Entonces, tengo familia en Tijuana, incluso pues desde niño anduve en los camiones azules, de esos camiones largos que ya están muy cambiados, todo el transporte, ¿no? Me tocó andar en las guayinas en Tijuana, precisamente en los taxis, y la verdad, me puse a ver ese video que me dio mucha nostalgia, lo empecé y dije, wow. Era un cuate que lo empecé a seguir ahí en el YouTube porque se dedica a hacer contenido bien exclusivo, que cómo me da gusto de veras cuando alguien se dedica a hacer algo que es distinto a lo que hace alguien. Probablemente el contenido sea ya replicado por varias personas, ¿no? Pero el morro le ponía su sello particular, y eso es lo interesante. Cuando uno se siente pues esa pasión, se le nota a la gente que le gusta y que no está forzado o que no le están diciendo tienes que hacer esto porque va a funcionar. El morro le estudió todo lo que... No, hombre, nos platicó acerca del autobús, de la central camionera. No, hombre, estaba bien fregón. Ahorita te lo paso, mariposa. Entonces es un recorrido que hacía desde la central camionera y salió por playas de Tijuana. Entonces pasa por el túnel, pasa, se viene por todo Rosarito, y me chuté el recorrido. Yo no sabía que hacía tanto, yo no hago tanto tiempo. Yo me aviento a lo máximo una hora a Tijuana cuando voy a velocidad moderada. He hecho menos. Pero pues es que la gente de repente dice, van muy recio, es una autopista. Las autopistas así, ¿no? Es literal un freeway, ¿no? Entonces, para que usted se cuadre. Oh, no, ya. El caso es de que me aventé todo el recorrido hasta que llegó aquí a Ensenada y nombre, bien, bien suave. Ahorita les comparto, quienes lo gusten tenerlo, ahorita les paso el dato. Muchas gracias, mariposa. Oye, también está, y saludando a Vanessa, precisamente por eso me acordé cuando pasó por ahí por Rosarito, donde se encuentra ella, y más gente que nos oye. Leonardo también, por aquella zona, también siempre nos escucha en Rosarito. Mario Guzmán, Héctor Gutiérrez, Dalila Arroyo, Víctor Enrique, el Ruso Beltrán, Hugo Talavera, también el buen Joel Saiza, los Luciferian Dream, que anda el Nanax, el Muñeco, todos y cada uno de los Luciferian Drinks, Beto Ramírez, O'Brien O'Connor, la señora Silvia, sus compañeros de trabajo ahí en Tortillas Patty, Tortillas de Harina en la Ámbar y Riverola, que era Ensenada, Lolis Pibe, Casi Cinto, Juan Oso Polar, Roberto del Quesillo, Jorge Atobar y Cristian Carrizales, que por cierto, vamos con uno de los Carrizales, y es la pequeña mía, aquí al 646-178-3730, ¿dónde queda Cepillo? A ver, ¿dónde quedó? Acá está. Vamos con esa rolita que nos pide algo de Caifanes, la pequeña mía Carrizales.
2: Hola Luis, buenos días, ¿cómo estás? Pues yo en mi casa disfrutando de las vacaciones. Luis, por favor, ¿me puedes poner una rola de Caifanes? Amanece. Gracias Luis, saludos al Culto de Rock, saludos para ti y para todos los morning rockers. ¡Échale!

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1: Ok, me voy a apresurar porque ya no me había dado cuenta de la hora y queda poco tiempo para que pasen los audios. Entonces, por acá dice, aquí ando, saludos a todos, toditos, todos, la señora Gema Peralta, muchísimas gracias, a todos los del culto del rock, por ahí anda también Julio, Alicia, la enfermera del Terrock, los Velarde Jiménez, a ver, me voy a meter porque luego no les omito alguno que se me vaya el rollo. Le mando saludos a Mariposa, al Pulquero Enmascarado, por ahí también Baba Yaga, Blondis, Charlie, el Chiquis, Cintia Mote, que va rumbo a Oaxaca, que la pase de lo mejor ahí, Cintia. También Darcorión allá en Poza Rica, Veracruz, muchísimas gracias. Don Pillo, Naucalpan también, el Edo Mex presente, el Roy 69, ¿cómo andas, Ocayo? Francis, el buen Tavo, Juan Carlos allá en Mexicali, muchísimas gracias, en el Chicalor. Está también el Chip, pero en esa ocasión no está chambeando, anda con el médico. La Comando Leti también, muchísimas gracias. Y por acá le envío saludos hasta la otra península. Le quiero agradecer allá al Santa Yuca, muchas gracias. Y Karen también le mandamos el agradecimiento por estar a través del 101.1 FM. No importa del país que seas, escuchas rock o metal, automáticamente eres mi hermano. Nos dice por acá el buen Carrillo. ¿Cómo estás, Carrillo? Qué buena onda que te comunicas. Este otro mensaje llega a cabina. Claro que sí, te lo comparto. Mi estimado, ahorita se lo pasé a Mariposa Portillo y te lo paso enseguida. Entonces, vamos con otra rolita. Tengo por acá precisamente al Pillo con algo que quiero escuchar de Control Machete. A ver, vamos a ponerle pausa primero a esto y listo. Vamos contigo, Pillo. ¿Cómo estás, brother?
2: ¿Qué onda, qué onda, qué onda, Luis? Buenos días, ¿cómo estás? Pues aquí ya te la sabes, dándole en el jale. Luis, por favor, ¿me podrás poner una canción de Control Machete? La de Comprendes Méndez. Gracias, Luis. Saludos, culto del rock. Saludos para ti y para todos los Morning Rockers. ¡Vámonos!

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Oye, bro, no sé si pudieras complacerme con una canción de una banda que descubrí hace algunos años. Son chilenos, se llaman Los Bunkers. Hicieron un álbum tributo a Silvio Rodríguez, el trovador cubano. Y hay una canción que me gusta mucho, que le salió bien perrona, se llama Sueño con Serpientes. Abrazo, bro, bonito sábado, gracias.

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7: Ok, vamos a apresurarnos porque ya estamos en la recta final de el programa de hoy, 18 de julio. Vamos con un audio más. Nos pidieron este tema y es precisamente Ricardo, rumbo a Tijuas, y quiere escuchar un tema ahí en el camino. Muchas gracias, Ricardo. Vamos contigo.
8: ¿Qué onda, Luis? Buenos días. Buenos días para toda la gente, los Morning Rockers y pues todos, ¿no? Ahorita voy tendido a Tijuana por la chamba, ¿no? De volada. Y quería ver si me podías hacer el parillo con una rola de la Polla Records, la de Johnny. Y si es en vivo, mejor. Muchas gracias y buenos días para toda la gente. Pónganse a jalar.

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1: Tiene un montón que no escuchaba La Polla Records. Y vamos ya a terminar ese tema. ¿Sabes de también las versiones que se están vendiendo así como pan caliente? Son precisamente el género K-pop y algunas ediciones de lujo. ¿Y qué impulsa este auge si muchos tienen pues escasez, ¿no? De un aparato donde reproducir precisamente los CDs. Bueno, esos fenómenos globales como el K-pop. Por cierto, BTS, que mañana estará en el medio tiempo del Mundial. Se me hace raro que en el Mundial haya medio tiempo. Es algo nuevo, como sus pausas de hidratación. Oye, y entonces llevan empaques de formato deluxe, tarjetas coleccionables, también tienen contenido exclusivo, y junto con el lanzamiento de ediciones de lujo, de rock, de pop, alternativo, pues han redefinido el CD como un artículo de culto. Ese deseo de poseer una copia física inalterable que no pueda ser modificada ni eliminada por nuevas tecnologías, ese, señoras y señores, ese es el motor de ese renacimiento. Oye, entonces, qué buena onda que el CD está de retache. Hay que darle paso a más música porque ya quedan poquitas versiones para que suene. Vamos a ir todavía dos versiones más y ya para terminar. Vámonos con eso que nos pide el Pulques.
2: Muy buenos días a todos los Morning Rockers.
3: Buenos días a todos los Morning Rockers.
2: Muy bien, a ver si me pueden complacer por ahí con una canción de Anavanta, El altar de las pasiones desoladoras, ya que andamos dark. Saludos desde la villa de Etla, Oaxaca, para toda la bella Ensenada. Saludos.
1: Saludos, mi Pulque, saludos a los sobrinos Bruno, Elian. ¡Qué buena rola, eh! Algo de Letanías, capítulo prohibido. Una de las mejores exponentes del goth rock en México.

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1: Híjole, ya se acabó el tiempo. Me quedó una rola que sí la voy a poner y la otra que me solicitaron la voy a dejar en la programación después del corte para que suene también eso de Soda Stereo y algo de Maldita Vecindad, pero eso ya será después del corte. Para quienes nos escucharon en esta mañana, muchísimas gracias. Señores y señores, recuerden que tengo una página de Facebook, el programa se llama The Morning Rock con Luis Fuentes, así me encuentras en esa red social y en todas las otras, Luis Fuentes ENS. En caso de que quieras estar en contacto con un servidor y... pues el día lunes yo vuelvo 6 de la mañana. Muchísimas gracias a todos ustedes. Carlos, tú serás el elegido para cerrar hoy la programa. Vamos contigo.
2: Hola, buenos días, rockers. Buenos días, bonito sábado. Luis, buenos días, saludos. Luis, a ese chance que me pongas una rolita ahí de Soda Stereo, que se llama La Ciudad de la Furia. Ahí para cambiarle ahí. Y saludos para todos y ánimo, bonito sábado.
1: Igualmente para ti, brother, y para todos los que en esa mañana de sábado. ¡Feliz fin de! Pásenla bien. Soy Luis Fuentes. Muchas gracias. Adiós. Chiquis. Gracias, brother.

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0: nos recibió bien, le damos la bienvenida.
1: ¿Cómo fue la experiencia, el hecho de también cobrar el pasaje también, sí, y dar el cambio, ¿no? ¿Sí? ¿Cómo fue esa experiencia?
0: Sí, bueno, pues ahora, por ejemplo, tengo muy claro que son 16 pesos, okay, el costo del transporte. Hay gente que ya trae preparado el cambio para pagar el boleto. La gente se sube primero y ya cuando se va a bajar, paga el transporte. Ya traen preparado el cambio. O hay gente que paga con uno de 50 y pues hay que regresar 34 pesos. Paga un billete de 50 y ahí se traen las monedas. Uh-huh. Las monedas para dar el cambio. Entonces hay que, ahora sí que regresar el cambio, cobrar la tarifa, a apretar el toquecito, sí, sí, sí, aquí, sí, que sí, es, sí, el chillido para que la gente sepa que está pasando el transporte público. Es de tres cambios, okay, ¿verdad? Automático. Primero le acelera automático y ya acá arriba, uno, dos, tres. Okay. Y así es subida, pues el primero. Entonces, como yo sé manejar desde una Caterpillar, un tractor, sé manejar estándar, todo, porque no toda la familia tenemos una yarda de carros y vendemos autos usados. Le digo, vamos al otro lado seguido a traer chanclas, sí, sí, porque son carritos viejitos y los arreglamos. Sí. Entonces, desde muy pequeño también me gustaba arreglar algunos carritos viejitos, tengo por ahí algunos todavía. Entonces, y mi padre le sabe la mecánica, yo más o menos también le sé la mecánica. Entonces, pues no batallé mucho para operar.
1: No, pues ya sabía usted más o menos cómo manejar.
0: No pegarse mucho a la banqueta, porque también se abren las puertas para que la gente ingrese.
1: Sí, al abrir la puerta, ¿verdad?
0: Sí, exacto.
1: Y luego también una calafia seguramente sin aire acondicionado también, ¿no?
0: No, pues no.
1: Pero, y luego con las ventanas abiertas.
0: Pero eso sí, traíamos un musicón.
1: Eso sí.
0: Pusimos Lupita Baila Quebradita, pusimos La Chona, Yolanda Baila con la Banda, varias canciones, la Cumbia del Sol y todo, ¿no? Traíamos un pachangón ahí arriba. Un
1: ambiente agradable. Perfecto, muy bien. Senador, bueno, sé que usted ha ido al fraccionamiento de Los Lobos, estuvo por ahí en su de ruedas del fraccionamiento de Los Campos, Los Pinos. Uh-huh. ¿Qué le dice la gente al ir caminando?
0: Pues hay muchas peticiones. Ajá. La gente contenta que visitemos las colonias, está ávida de que sus representantes populares los visiten, está puesta con la transformación, está ya entendiendo la gente lo que es la defensa de la soberanía, no le queda muy claro a alguna gente, y tenemos así de peticiones, ahora sí que una resma así de paquete grande de peticiones. Entonces lo que voy a hacer yo, voy a estar recorriendo los ayuntamientos. Entonces tengo yo un paquete ya de peticiones, voy a estar próximamente aquí en el ayuntamiento, okay, saludar al personal, presentarme y entregar en las dependencias las peticiones que tenemos. Hay peticiones, por ejemplo, de bacheo, de reencarpetado, de alumbrado público, recolección de basura, vigilancia, limpieza, rehabilitación de unidades deportivas, parques, un montón de peticiones. Entonces, topes, hay mucho de topes, también las zonas escolares. Entonces voy a dar una vuelta aquí al Ayuntamiento de Tijuana para entregar
1: personalmente.
0: Sí, o sea, presentarme y todo eso, porque la gente espera de que yo atienda sus peticiones. Claro, claro. Entonces, pues tengo que ir a demostrar de que no nada más es bla bla bla.
1: Claro. Sí, no, es que realmente cuando usted recibe una petición, pues tiene que entregar a la persona idónea, ¿verdad?
0: Yo cumplir.
1: Claro.
0: En la gestión.
1: Claro. ¿Verdad? Y seguramente darle continuidad también, ¿verdad? Uh-huh.
0: Sí, claro, pues después ir a ver qué pasó con las peticiones. Exacto.
1: Hoy una pausa comercial y regresamos. Estamos en Radio Bahía 1470 AM.

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7: Muy bien, muy bien. Son melodías muy, muy memorables. ¿Cómo se llama esa, vuelto? A la sombra de Los Ángeles.
8: A la sombra de Los Ángeles, Milik.
7: Perfecto.
8: De aquella época.
7: Tiene buen ritmo, ¿verdad?
8: Sí, me gusta, me gusta.
7: Es una rolita de la época de los 80s.
8: De los 90s, más o menos.
7: 90s.
8: De las que estaba platicando aquí el senador con licencia Armando Ayala.
7: Perfecto.
8: De Gustavo Lara.
7: Gustavo Lara. Muy bien, pues tiene buen ritmo además. Y aparte, ¿sabes qué? Siento que no pasan de moda. No pasan de moda, senador, esta clase de melodías.
9: No, esa es una de las melodías que poníamos en 1996, 97, son las que estaban de moda en aquel entonces, que hablaban por teléfono a la gente para pedir las canciones. Anteriormente, pues a la gente que nos escucha, pues no traíamos todo mundo celulares, no había el YouTube, el Spotify. Entonces la gente hablábamos a la radio para pedir una canción y estabas listo con la grabadora y tu cassette, pues para grabar la canción.
7: Claro, claro, claro. Muy bien, muy bien. Ahora que habla de momentos juveniles,
9: sí.
7: usted sé que ha estado apoyando a los jóvenes. Uh-huh. Platíquenos cuál es la mecánica de cómo impulsar los valores a los muchachos.
9: Sí, bueno, esta semana como parte de nuestras actividades estuvimos en el gimnasio Zapata. Aquí en Tijuana, en el Murúa. Ahí mero recibimos una invitación para hacer un recorrido, cómo es que hacen sus circuitos de entrenamiento. Hay varios valores allí que han participado ya en varias peleas, algunos hasta invictos. Uh-huh. Entonces ahí platicamos también con dos jovencitas, tienen 16 años y están ellas ahora sí que entrenándose en lo que es la disciplina del boxeo. Entonces, ahí platicamos con ellos, hicimos algunas activaciones y decidimos publicar una convocatoria para becar a 15 jóvenes, hombres y mujeres de 10 a 18 años. Pueden empezar de cero. ¿Cómo se va a llamar este programa? Boxeando por la Paz con Armando Ayala, que es una iniciativa que promovió la Presidenta de la República. Desde la Ciudad de México hubo una activación nacional de Boxeando por la Paz. Entonces, este paquete de 10 jóvenes, hombres y mujeres, porque pues está el ejemplo de que hay también jovencitas, no nada más el box es para hombres, también para jovencitas que están interesadas en participar. Nos va a costar un promedio de 10,000 pesos, que va a ser un mes, en el mes de agosto, para que se inicien, para que se motiven, para que la gente que quiera crecer en una disciplina, pues se le dé la oportunidad. El requisito es compartir la publicación con el hashtag Boxeando por la Paz con Armando Ayala, y vamos a hacer una promoción para seleccionar a 15 jóvenes que hayan compartido en la publicación. Entonces nos va a costar como 10,000 pesos la inscripción de todos para becarlos. Entonces vamos a hacer algunas cosas, por ejemplo, tengo yo alguna ropa que ya no uso, y vamos de compañeras y compañeros lo que no usamos para ir a un tianguis de Tijuana, poder vender ahí y estar recabando recursos para estas causas, las causas que son en apoyar a los jóvenes, y tenemos muchas peticiones más, pero yo pienso que esto es algo que es muy positivo, porque jóvenes que a veces están propensos a meterse en las drogas, a no aprovechar bien el tiempo libre, o simplemente un joven que necesita una oportunidad para iniciar en una disciplina y de ahí para adelante y triunfar en la vida, como muchos otros casos, como Munguía, aquí de sí, Tijuana, sí, sí. Que es un joven que viene de una colonia, desde abajo, es raza, y que ha logrado escalar hasta muy alto.
7: Perfecto. ¿Y este proyecto cuándo inicia, senador?
9: Pues ya, ¿cuándo vamos a publicar eso? ¿Ya se publicó? Mañana, estén muy atentos, porque mañana se publica la convocatoria, y vamos a darle duro estos días para que el primero de agosto, pues ya se seleccionen, llevarlos ahí al gimnasio, y pues órale, ¿no?
7: Perfecto. Bueno, pues ahí está una gestión. Yo creo que esta clase de gestiones son gestiones muy, muy, muy nobles, uh-huh. Porque están de frente con la comunidad, allá donde los muchachos ocupan eso, porque me ha tocado ver jóvenes promesas del deporte que se dedican a vender agua en los cruceros, porque se dedican a juntar recursos. Y en este caso, pues es una gestión muy loable, muy positiva, de ayudar a unos muchachos que quieren salir en el tema del boxeo. Uh-huh.
9: Sí, pues promover el bienestar y las oportunidades para los jóvenes. No basta con nada más compadecerse de que está muy mala juventud, de que
7: hay que actuar.
9: Hay mucha drogadicción, no, hay que ser solidarios. Claro. Y ser solidarios es poner un granito de arena, ¿verdad? Siempre, por mínimo que hagas, siempre va a ser para contribuir y hacer de este lugar un mejor mundo para vivir. Entonces cada quien tenemos que poner nuestro granito de arena.
7: Claro.
9: Y que también hay muchos cuestionamientos ahorita. Cuando se hace propaganda, se ve que hay propaganda por todas partes, y mucha gente dice, oye, ¿por qué no en vez de hacer propaganda llevas medicinas a los hospitales? Uh-huh. ¿Por qué no en vez de hacer propaganda ayudas a los jóvenes? Entonces, pues eso es lo que también estamos haciendo como parte de nuestras activaciones. Al no tener dinero para hacer un campañón de miedo, pues le tenemos que meter creatividad también, ¿no?
7: Yo creo que esa parte es muy importante, porque muchos aspirantes, suspirantes, pues tienen los dineros suficientes. En este caso, sí. Usted ha sido muy honesto con la comunidad. Usted lo ha comentado, que tiene algunas cositas que va a vender para poder seguir adelante, seguir tocando puertas. Y ahora que se ofrece el tema de los jóvenes, bueno, va a juntar ropita para uh-huh. poder venderla y así poder hacer posible esa ilusión de los muchachos, uh-huh. ¿verdad? Y creo que esto habla de una forma de cómo hacer las cosas de una manera más correcta uh-huh. y más apegada a la sencillez, uh-huh. a la humildad, porque usted comentaba, no hay recursos suficientes para todo esto.
9: Y ya estaremos avisándole a la gente en qué tianguis.
7: Okay.
9: Estaremos el próximo sábado aquí en Tijuana.
7: O sea, de hoy en ocho.
9: El próximo sábado será la vendimia, okay. Que vamos a juntar unas cajas de cosas y todo eso, artículos personales y del equipo. Entonces vamos a estar en un tianguis en la vendimia. Vamos a avisar con tiempo ahí para que la gente sepa dónde vamos a estar, ¿no?
7: Perfecto. ¿Verdad? Tenemos una llamada telefónica. Muy buenos días.
10: Buenos días, Buenos días.
7: ¿Quién nos habla, perdón?
10: Alexis Santos, de aquí de Santa Cruz.
7: Dígame, Alexis, a sus órdenes. Aquí lo escucha el senador.
10: Yo sé que estamos ahorita, estoy escuchando la entrevista con el senador Armando Ayala. Yo quiero dar mi opinión. Es una persona que nos ha acompañado aquí en la colonia, ha venido, le ha dado apoyos a las personas adultas y también a los niños en el Día del Niño. Entonces, quiero decirle que cuenta con mi apoyo.
9: ¿De qué colonia habla, amiga?
10: De Santa Cruz, senador, aquí donde estuvo usted.
9: Sí, cómo no, ya me acordé muy bien donde anduvimos bailando con los niños, les llevamos algunos regalos y todo. Sí, muchas gracias por su llamada, su confianza, y espero pronto estar de regreso ahí con ustedes.
10: Ya sabe que aquí es su casa. Cuando guste venir, aquí estamos presentes.
9: Ahí donde bailamos con los niños, el monstruo de la laguna, ¿verdad?
10: Ahí mero.
9: Ya me acordé.
10: Muy bien. Mucha suerte.
9: Un abrazo, mi linda. Saludos a toda la familia por allá.
7: Muchas gracias. Bueno,
9: el monstruo de la laguna, verás ahí para que la busques. ¿Cómo va? Que los niños me lo pidieron. Pues es un baile que empieza a mover todo el cuerpo después porque trae su ritmo, su cronología ahí.
7: Sí. Oiga, senador, bueno, ¿usted qué opina de este cariño de la gente? Que no solamente se hace tangible a través de las llamadas telefónicas, sino a través del contacto cuando usted va a los sobre ruedas con ellos, que los acompañe, que los ve. ¿Cómo es ese cariño?
9: Hay de todo, pero de 10 personas, 7 u 8 están con la transformación y están con nosotros. Claro que estamos en un país democrático y también hay oposición, y hay gente que también está enojada. Hay gente que violenta también. Somos los políticos, mira, estamos expuestos a todos, a las adulaciones, a los reconocimientos, a los regaños, a las bendiciones, a la violencia en razón de género, a la violencia personal, a los ataques, a todo. Pero mira, si te vas a meter
7: a la guerra sucia, campaña negra,
9: a denostaciones, sí, que se metan con tu vida personal, sí, y somos terrenales, somos como cualquier otra persona, que claro, nos gusta la fiesta, nos gusta salir, divertirnos, claro, nos gusta ir a ver los deportes en un estadio, somos normales, pero en esto, pues, como en todas las disciplinas, pues hay que tener disciplina, ¿verdad?
7: Sí, disciplina. Y seguir caminando, ¿no?
9: Y seguir caminando adelante, pero muy contento porque es mucho más la gente que nos apoya. Y es saber, ahora sí que hablar el dialecto del pueblo.
7: Claro.
9: Si estás abajo con las bases, sabes tú hablar el dialecto del pueblo. No hablar con el pueblo, no, el dialecto. Como ahora que me subí a la calafia,
7: yo te puedo platicar
9: de la situación real. Una cosa es que me entreguen un discurso y hable ahí lo que tengan que decir, otra cosa que lo haya vivido, el volante flojo, los cambios se atoran, las condiciones, no tiene aire acondicionado, o sea, esas son las condiciones del transporte público.
7: Cosa que ningún aspirante lo ha hecho.
9: Nada.
7: Más que usted lo ha hecho. Y esto es muy bueno porque tiene usted un contacto cercano a la comunidad, cercano con el operador, con las necesidades que tiene. No hay mejor cosa que estar donde están las cosas de manera permanente.
9: Sí.
7: Bueno, pausa comercial. Bueno, voy a la pausa comercial y regresamos. Estamos en Radio Bahía. Estoy platicando precisamente con el senador Armando Ayala, quien está con nosotros y está platicando de todo este acontecimiento, recorriendo todo el estado de Baja California. Regresamos.
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8: Bien, pues seguimos adelante al ritmo de estas canciones tan bonitas. ¿Son canciones de qué época, senador?
9: Bueno, pues esta es de Faye, pues estamos hablando ya de 94, 95, 96, 97, las que me tocaba poner en el programa Impacto, aquí en Radio Bahía, allá en Ensenada. Antes transmitíamos en el 1590 kilohertz.
8: Sí, sí, sí, como.
9: Entonces estábamos así en la cabina, entonces ya cuando se acababa el programa, usted daba la identificación, podía ser ahora sí que a viva voz. Esta es XHC Radio Bahía, transmitiendo desde Ensenada, Baja California, México, en los 1590 kHz de amplitud modulada, con una potencia de 1000 watts.
8: De potencia.
9: ¿Verdad?
8: Sí, sí.
9: Entonces,
8: sí. Qué bonito.
9: Y lo demás,
8: sí, sí, sí.
9: Era la avenida Ruiz número 10, esa era la dirección de antes de allá de Ensenada.
8: ¿Sigue todavía o ya no?
9: Ahí hay otras estaciones, creo, en ese edificio, ahí donde me tocó trabajar en el del 95 al 2002. Ya después me tocó, yo renté otra estación que era la XCWX, que después se vino también para acá a Tijuana, en el 6, la cambiaron a la 620 aquí de Tijuana, ya no sé si está todavía. Entonces ya fue cuando después el ingeniero Bonilla compró las estaciones y él me invitó a trabajar ahí, quedando yo como, siguiendo como gerente general. Entonces, y de ahí la historia para acá, hasta
8: muy
9: acá,
8: bien.
9: ¿Verdad?
8: Muy interesante, muy interesante. Tenemos llamada telefónica. Muy buenos días. ¿Quién nos habla?
10: Buenos días.
8: Sí, buenos días. ¿Quién nos habla, perdón?
10: Habla Lorena Langarica, de la colonia Loma Bonita.
8: Adelante, Lorena. Aquí le escucha el senador.
10: Hola, senador. ¿Qué tal? Buenos días. ¿Cómo está?
9: Lorena, nos da mucho gusto escucharla. Qué bueno que está aquí pendiente de la radio. Y bueno, pues aquí estamos presumiendo que nos ha ido muy bien las colonias y ustedes nos han recibido con los brazos abiertos.
10: Sí, eso es. claro que sí, siempre será bienvenido en Loma Bonita. Ya sabe que esta es su comunidad también. Aquí estamos al 100 para apoyarlo. Muchas gracias por el día de mi cumpleaños. Muy agradecida por el pastel, la comida que trajo a la comunidad, los recorridos que hemos hecho casa por casa, tocando puertas, creyendo en el proyecto en el cual estamos comprometidos con usted. Muchas, muchas gracias.
9: Mi linda, gracias por sus palabras, su confianza. Ya sabe que hemos regresado una y otra vez allá a Loma Bonita. Y bueno, pues ya celebramos su cumpleaños y ahora ya voy a cumplir años yo próximamente también, para que se acuerden
10: pues
9: de mí.
10: Próximamente, así aquí también igual lo festejaremos, igual con comida, pastel, música, así como lo festejó conmigo el día de mi cumpleaños. Y muy agradecida de que sí, ha sido el único senador que ha visitado nuevamente todas las colonias. Bueno, al menos aquí conmigo ha sido muchísimas las veces que ha venido, que un senador ha caminado y ha recorrido las calles. Más que agradecida.
9: Muy bien, mi linda, pues ahí seguiremos pronto visitando Loma Bonita. Gracias por su llamada, bendiciones, que pase un excelente fin de semana y aquí nos vamos a estar viendo pronto.
10: Ok, perfecto, muchas gracias, estamos en contacto. Gracias por la oportunidad. Abrazo. Hasta luego.
8: Muchas gracias, Lorena, por llamar a esta hora. Senador, bueno, ¿cómo experimenta usted este cariño, esta comunicación, esta motivación?

0: motivación, esta manera de expresar el afecto, el cariño hacia usted y cómo la gente destaca ese afecto hacia usted.
1: Esa es una verdadera encuesta, porque las encuestas mediáticas pagadas pues son artificiales, son superficiales, son infladas y no son reales. El cariño de la gente, sus comentarios, sus llamadas, el recibimiento que nos hacen las colonias, eso es lo real. Por eso dice la presidenta, no se crean en todo lo que dicen las redes sociales. Es muy diferente la percepción que tenemos en el contacto directo a lo que se dice mediáticamente. Y eso es lo que me motiva para haberme inscrito en esta etapa para aspirar a la coordinación, para ser el coordinador de la defensa aquí en Baja California de la soberanía, porque pues llevamos a cabo nuestros informes, fueron más de 11 mil personas las que fueron a apoyarnos. Entonces, pues, ¿cómo no voy a participar, no? Entonces, y ya me la jugué la vez pasada, en el 2020. Así que pues ya sabemos cómo es
0: Claro.
1: esto, ¿no?
0: Muy bien. Bueno, pues hablando precisamente de esa cercanía con la gente, quisimos rescatar un fragmento del cariño de la gente de Ensenada, senador. Tenemos un video por ahí, el
1: A
0: cual
1: ver.
0: vamos a pedirle a nuestro conductor que nos haga el favor de transmitirlo. Corre video.
1: Nos invitó un pocholacho y nosotros muy agradecidos de pues disfrutar y convivir con estamos porque Rosalba nos invitó un pocholacho y nosotros muy agradecidos de pues disfrutar y convivir con un rico pozole de puerco hoy, ¿verdad?
2: Y que Dios lo bendiga, que sigue siendo muy buen su trabajo. Excelente. Si se hubiera a reelegir otra vez de alcalde, lo apoyaríamos al 100%.
1: Pues aquí andamos.
0: Bueno, este es el cariño de la gente, no solamente de las colonias de aquí de Tijuana, no solamente de los municipios de Baja California, sino también de Ensenada, donde estuvo como alcalde, y está de manifiesto precisamente todo este cariño que le guardan a usted, senador.
1: Pues ahí están para los contras que dicen que sí, ¿por qué no voy a Ensenada? Que venga Ensenada, que a ver qué onda aquí. Pues ahí está el cariño de la gente. Hay gente que me dice, nosotros lo apoyamos para que sea usted coordinador estatal, pero nos gustaría que estuviera aquí en Ensenada, lo
0: Claro.
1: queremos aquí otra vez. Entonces, pues miren esto del movimiento, vamos a estar donde el movimiento nos lo requiera, ¿verdad? A mí yo estoy muy agradecido la confianza que me ha brindado la gente, aunque hemos empezado desde abajo, dos veces presidente municipal, tuve la experiencia de manejar una ciudad con la crisis de la pandemia, una ciudad con mucha lluvia, con problemas financieros, de infraestructura, y ya después ese trabajo me llevó a ganar una encuesta interna y una constitucional para ser senador de la República. Senado de la República, pues prácticamente igual que contender para la gobernatura, porque es una elección estatal, ¿verdad? Y se dirán ahí, bueno, pero ganó por Morena, sí, pero antes de pasar la constitucional, pasé por una interna. Entonces, fue muy difícil. Y ese mismo trabajo, esa inercia, nos lleva ahora a participar con todas las posibilidades nuevamente para la coordinación estatal. Por el trabajo, por la trayectoria, por el apoyo que tenemos, por eso.
0: Perfecto. Bueno, tenemos llamada telefónica. Adelante, muy buenas tardes.
3: Hola, buenas tardes.
0: Dígame,
3: Habla
0: ¿quién
3: la
0: nos
3: señora
0: habla?
3: Lupita.
0: Lupita, adelante, Lupita, ¿quién le escucha, senador?
3: Sí, aquí le hablamos de la colonia de Los Altos, pues más que nada para agradecerle el apoyo, muy felices con usted, la verdad. Lo esperamos por acá que se dé la vuelta. Nos acompañó al sobre ruedas,
0: Los
3: acá
0: Autos.
3: pues al tianguis con la gente, pero pues acá está pendiente, que venga, que nos visite. Acá con los vecinos, lo esperamos, la verdad. Estamos muy felices con usted y lo apoyamos, ya sabe, la colonia Los Altos está con usted.
1: Muchas gracias, Lupita. Lupita, ¿baila quebradita también?
3: Sí, claro, claro
1: Ah,
3: que sí.
1: bueno. Como dice la canción, Yolanda baila con la banda y Lupita baila quebradita.
3: Claro, claro que sí, a todos lo hacemos aquí.
1: Mire,

0: El gobernador Ernesto Ruffo Appel, saber cuál es su opinión al respecto.
1: Pues es una persona, fíjate, que conozco desde que yo era muy pequeño, porque vivíamos en el mismo barrio, en Ensenada, en la avenida Obregón, entre 9 y 10, zona centro. Entonces, de la casa de nosotros a la casa del licenciado Ruffo, nada más nos dividía pues una barda. Entonces, yo de pequeño jugaba con sus hijos iban a mi casa, íbamos a la casa. Entonces éramos un barrio unido, con buenas relaciones vecinales, y siempre pues una persona pues honesta, trabajadora. Entonces, pues digo, sí estoy consternado de las acusaciones. Esperemos que ahora sus declaraciones que hizo ante el juez, pues pronto se esclarezca esta situación, que se maneje con justicia, transparencia, y que pues sea el veredicto que tenga que ser, siempre apegado a la justicia. Lamentamos mucho esta situación. No tenemos la imagen que él estuviese metido en ese tipo de situaciones, pero pues abonamos a que todo eso se nos aclare a la ciudadanía, sobre todo, ¿no?
0: Perfecto. También preguntarle en relación a los audios diversos que han salido precisamente al aire, en donde al parecer es la voz de la gobernadora Marina del Pilar.
1: Pues ya se tornó esto más una situación política que de investigación, como lo declaró el partido Morena. No hay una investigación formal en contra de la gobernadora. Entonces, pero sí hay audios, hay declaraciones, y hay una confrontación entre el exgobernador y ella, que es más un asunto político. Entonces, pues a los dos los respetamos. Nosotros estamos al margen de esa situación. Siempre respaldaremos a la gobernadora del estado, es nuestra jefa política aquí. Y bueno, pues nosotros seguimos adelante abajo con las bases. La gente está abajo puesta con nosotros. No creo que estas situaciones perjudica si seguimos cerca del pueblo. Si nos alejamos del pueblo, pues al rato se creen todo lo que dicen los medios alquilados o vendidos. Así que pues esta situación esperemos que pronto termine y se aclare, y las autoridades que tengan que investigar lo hagan, ¿verdad?
0: Muy bien. Oiga, preguntarle, ¿pausa comercial?
1: Oiga, una pausa. Vamos a comer, dice.
0: Vamos a comer.
1: Comerciales.
0: Vamos a comerciales. Vamos a comerciales, precisamente. Estamos en encuentro.

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3: Bien, pues continuamos, seguimos adelante. Estoy platicando precisamente con el senador, con licencia, Armando Ayala Robles. Bueno, ayer decía la Ejecutiva Federal, Claudia Sheinbaum, que va a participar precisamente con Donald Trump, una invitación en el partido, en el partido de cierre. ¿Usted qué opina al respecto, senador?
4: Pues yo pienso que muy bien, porque va a ser un gran encuentro este próximo domingo, a la una, ¿verdad? Va a ser a la una, el juego aquí en México.
5: ¿La final?
4: Sí.
5: Es a las 12.
4: A las 12.
3: ¿Inglaterra contra quién?
5: No, es España contra la selección argentina.
4: Ajá. Sí. No, ya es la final.
3: Ahí va a estar
4: España contra Argentina.
3: Ahí va a estar, precisamente la presidenta de la República, ajá, acompañando precisamente a Donald Trump.
4: Ajá.
3: Y es que por ahí se comentaba que de que la presidenta pues despotricaba en contra de Donald Trump. No es cierto. Tan así que el presidente de Estados Unidos la está invitando y ella está aceptando y lo va a acompañar. Van a platicar.
4: Ajá, ajá.
3: Entonces creo que va a ser un acontecimiento muy interesante.
4: No, pues cómo no.
3: Muy interesante, porque va a estar platicando con el presidente de Estados Unidos.
4: Sí.
3: Entonces,
4: que el presidente de Estados Unidos pues le va a apostar a que gane Argentina, ¿verdad? Y nosotros ya lo bueno que ya la presidenta pues ya recibió al rey de España aquí todo eso,
3: sí,
4: ¿no?
3: Sí.
4: Entonces ahí va a ser a ver quién gana también, porque va a ser la presidenta, yo creo que le va a apostar a España.
6: Aquí yo voy a pedir a nuestro compañero licenciado Parra que te pregunte entonces quiénes son tus favoritos, Armando.
3: Con todo respeto. A ver, senador, ¿cuál es su pronóstico?
4: No, pues nosotros le apostamos a España.
3: España.
4: Yo le apuesto a España porque ya ves que Argentina ahorita es de derecha y no nos quiere mucho.
3: Sí.
4: O sea, que son muy buenos y todo, pero ahorita ya hicimos las paces acá con España, entonces pues por lo menos que te gusta unos 2-1, ¿no? Porque pues, van a estar muy competidos, eso, o sea, ahí van a ganar el que gane por uno, o no vaya a ser de que nos pase como el último juego aquí con México, que fueron como, mano, nos metieron como 2 goles así nada más.
6: Rapidito.
4: Porque sí, ¿no?
3: Sí.
4: ¿Verdad? Inglaterra,
6: ¿no? Fue Inglaterra, exactamente.
4: Sí, Inglaterra.
6: Sí, fueron muy rápidos los goles.
4: Sí, muy rapidito, así como que dices, oye, pues no supo eso.
6: Dame chance,
4: ¿no? Sí. Entonces, espero ahorita que estén trucha los dos, pues.
3: Claro.
4: Entonces, ¿verdad? Por eso te digo que pues Milei está con Trump. Entonces, Milei es de Argentina. Entonces, por eso te digo que yo Trump le va a apostar a Argentina. La doctora Sheinbaum, nuestra presidenta, a España.
3: Porque también está el tema de las Malvinas, ¿no? También, ¿no?
4: Ajá.
3: Que ha sido un reclamo de Argentina de hace muchos años, ¿no, Waldo? Entonces,
6: sí,
3: también como
6: es.
3: Que hay una pugna ahí y esperemos de que bueno, no sabemos realmente qué es lo que vaya a pasar en este juego. Pero sí, lo que sí es cierto es que van preparados los dos y vamos a ver quién obtiene la Copa Mundial.
4: Ajá. Pues ya, por lo pronto ya los dos ya ganaron, pues son los dos mejores equipos del mundo.
6: Así,
4: o sea,
6: es.
4: Ya ganaron, ¿verdad?
6: Los 4 primeros.
4: O
6: sí.
4: Sea, porque imagínate, gane quien gane, gana Argentina, pues España ya llegó a las finales. O sea, el costo, el valor de la selección de España y sus jugadores, todos se van para arriba al haber llegado a la final. Si ganan, pues no, pues ya son campeones del mundo, pues ya que lo máximo, ¿no? Entonces,
3: sí,
4: por eso te digo que lo importante es llegar a la final.
3: Así es.
4: Y lograr la meta.
3: Sí, sí,
4: si
3: sí,
4: no
3: sí.
4: Llega hasta la final, no, pues ya.
3: Sí. ¿Qué le faltó a México, senador?
4: Pues yo creo que yo creo que en el último juego nos faltó poner atención en el primer tiempo. ¿verdad? Porque como que nos confiamos en el primer tiempo, cuando Inglaterra nos descuidamos poquito y fue cuando metió los dos goles.
6: Así es, la falta entonces, de
4: fueron
6: atención.
4: Tres goles, pues ya estaba más canijo. Porque en los últimos minutos México jugó fabuloso, o sea, y creo que México hizo un buen papel, buenos jugadores, una selección como nunca. Llegamos al
6: noveno lugar.
4: Al noveno lugar. Entonces, pero ahora en un mundial que fueron 48 equipos.
6: Así es.
4: ¿Verdad? Porque anteriormente llegamos a los octavos de final, uh-huh. Pero pues cuando eran 32, y ahora 47, pues ahora logramos más. Entonces esperamos que el próximo mundial, pues lo otra posición más adelante y en un futuro, pues sí nos toque ganar.
6: Armando, te tengo noticias, van a ser 68.
4: Imagínate, nada más. Muy ahora, bien. ¿Cómo se llamaban las islas?
6: Las Malvinas.
4: Las Malvinas, sí, ¿no? Que estaba la selección.
6: Era un conflicto histórico, geopolítico y deportivo.
3: Así es que de todo. Sí. De todo.
4: No, así que vamos a estar muy pendientes mañana a las 12.
3: Va a estar el momento. Bueno, yo creo que todo el mundo va a estar a la expectativa, ¿no, Waldo? Porque creo que es muy importante saber pues quién se va a quedar con la copa, senador, también. Sí, porque
6: hoy es el partido del tercer lugar.
3: ¿Sí?
6: Este sí es a las 2 de la tarde, horario Tijuana, del Pacífico. Pero es otra final adelantada, o sea, era la final que esperaban. Francia, Inglaterra, ¿qué? Los que nos dejaron fuera, senador.
4: Ah, fíjate nada más.
6: O sea, Francia, Inglaterra es una final, pero no, van a jugar por el tercer
4: ¿cómo
6: lugar.
4: ¿Cómo no? Muy, sí, sí, ¿a qué hora va a ser hoy?
6: Ese es a las 2 de la tarde.
4: A las 2.
3: Ahora.
4: Me tocará verlo ahí en el tianguis ahí.
3: Sí, hay
6: con bueno,
4: hay, sí.
6: Hay una botanita ahí de.
4: En el celular, la otra vez me tocó acá en la colonia Campos ahí. También. Ver el juego ahí, sí. en el celular, un celular que tenían ahí.
3: Muy bien.
4: Amigo, pues nos despedimos, ¿verdad?
3: Se yo
4: nos
3: acabó el tiempo. Te agradezco mucho que hayas venido con nosotros. Rapidito, chiquitas preguntas, sí. Pequeñísimas sí. Respuestas. A ver. México.
4: México, el país, mejor país del mundo.
3: 4T.
4: Transformación que avanza.
3: Morena.
4: El movimiento más grande de América Latina y del mundo.
3: Ensenada.
4: Mágica, tierra encantada, donde nadie niega nada a quien enseña el corazón.
3: Andrés Manuel López Obrador.
4: El mejor presidente de los últimos tiempos en México.
3: Y cierro con Armando Ayala Robles.
4: Una persona, pues es muy difícil, describirse uno mismo. Es muy difícil, eso mejor se lo dejo a la gente.
3: Muy bien. Si estuviera haciendo un libro en este momento, ¿qué nombre le pondría?
4: Así es Armando Ayala. ¿No? Así es Armando Ayala.
3: Muy bien.
4: Porque es una descripción de mi historia, de mi forma de ser, de la gente
3: que... De cómo piensa, de cómo
4: sí, así es. Así es.
3: Perfecto.
4: ¿Verdad? Con Armando Ayala.
3: Muy bien. Yo le agradezco mucho que haya venido con nosotros.
4: Muchas gracias.
3: Muchas gracias, senador.
4: Mercedes.
3: Y esperamos que no sea la última vez.
4: No, aquí estaremos ahora que ganemos la coordinación. Aquí estaremos muy de regreso para continuar con el trabajo. Muchas gracias a todas las llamadas, al auditorio de Radio Cadena Enciso y Radio Bahía por su participación y su cariño.
3: Gracias. Muchas gracias. Bueno, de esta manera culminamos el programa de encuentro. Coincidimos el próximo miércoles en otro encuentro más. Buenas tardes, Dios la bendiga, que tengan un excelente fin de semana. Buenas tardes.

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0: ¿Qué tal, amigos? Un placer saludarles, gracias por acompañarnos. Esto es RC Deportes. Estamos iniciando, estamos arrancando este espacio denominado así RC Deportes, de lunes a viernes a partir de las 12 del mediodía y hasta la 1 los sábados de deportes unplugged, desenchufados. Y bueno, pues yo lo invito a que nos acompañe porque tendremos música. Hoy que toca, hombre, araña. No me diga, no me he dado cuenta. ¿Rock en español? Ah, muy bueno. ¿Quiénes son estos? Los inspectores. Oh, el inspector, cómo no, con todo gusto. Algo de ska. Rock en español y ska con inspector, que creo que están en la ciudad de Tijuana, ¿no? Saludos ahí a nuestros amigos de las promotoras. No sé si todavía existe, pero yo le mando saludos a Enrique Von Boston. Gran amigo, por supuesto, y empresario. Óigame, pues ya comenzamos, ya estamos por acá en RC Deportes, saludamos a la gente que nos sigue a través de YouTube, al señor Arnoldo Galaviz, que siempre nos está escuchando a través de las redes sociales, nunca se comunica, no sé por qué, me gustaría que nos diera su versión del partido de hoy, su tercer lugar. ¿Quién va a ganar? ¿Francia o Inglaterra? Este partido aparentemente no trae nada, que no, nadie lo quiere jugar. No, espérenme, pues trae dinerito, trae billetes. Ahorita les voy a recordar cuánto gana el campeón, el subcampeón, el tercer lugar y el cuarto lugar. Les voy a recordar. Además, hay que también tener en cuenta que Kylian Mbappé va por el goleo, por el liderato de goleo. Así es de que ahorita Leo Messi, Kylian Mbappé tienen 8 goles. De manera que, bueno, nada más les queda una oportunidad. Kylian Mbappé está como líder. Leo Messi también, 8 goles, si mal no recuerdo. Ahorita voy a checar mis listas. Y ahí está, pero... No, hombre araña. Julián Quiñones se quedó con 4. No alcanza ya, pues no está jugando, hombre araña, tranquilo. Pero sí, máximo romperredes, ¿no? Con el equipo en lo particular. Bueno, es importante este tercer lugar. Tiene un dinerito, tiene el goleo individual ahí, el francés, Kylian Mbappé, y... Bueno, pues Leo Messi, ya esperemos que vaya a ser mañana. Tercer lugar, Francia o Inglaterra. Esta es una final de fútbol, de un mundial. Lamentablemente juegan el tercer lugar. Del 1 al 4 es el ranking de hasta el torneo antes de que iniciara. El 1, el 2, el 4. El 1 es Argentina, el 2 España, 3 Francia, 4 Inglaterra. Nos preguntan, efectivamente, Marraña, que qué onda con Inglaterra, que si es una decepción. Déjenme decirles que Inglaterra no pisaba estos territorios de semifinales y terceros lugares, pues prácticamente desde que fue campeón siendo anfitrión, 1966. Un equipo batalloso, un equipo, usted lo recordará, con David Beckham, mi estimado hombre araña, amigos de RC Deportes. David Beckham, ahora... propietario, dueño de franquicias de fútbol en los Estados Unidos, múltiples negocios alrededor del deporte y del fútbol específicamente, ¿no? Exactamente, invertidos allá en Miami. Ay, usted sabe, la farándula le encanta, está igual que el señor Galaviz. Está con las Spice Girls, exactamente, su mujer, ¿verdad? Una de las chicas Spice Girls. No, ese hombre araña está en la farándula del espectáculo. Qué bárbaro, hombre araña. Así fuera para todo, las tribunas. Amigos, estamos arrancando prácticamente. Yo quiero saludar principalmente a la gente que nos acompaña y nos escucha desde muy temprano ahora a través de Radio Bahía 1470 XHC. Desde muy temprano ahora, musicalmente, y también con programas pues que le traen entretenimiento, que le aclaran la mente, que le abren la mente y que sobre todo pues lo mantienen informado y lo entretienen. Muchísimas gracias y además por prestarnos su atención. Como diría el perro Bermúdez, en la intimidad de su casa, gracias por acompañarnos. Déjenme ver, háganse un caso, háganse un lado. Efectivamente, a ver, usted profesor hombre araña, dígame, ¿cómo les va a ir a esas chivitas? ¿Cómo les va a ir a esas chivitas el día de hoy? Hoy jueguen las chivitas. ¡Ay, esas chivitas! ¡Me reyerven! Muy bien. Saludos a nuestro buen amigo Alvarito Morales. Ya pronto viene Tijuana, lo voy a saludar. Lo voy a visitar, le voy a invitar unas tortas ahogadas. ¿Cómo unas tortas ahogadas? Ah, entonces llévelo usted, hombre, naña. Pues usted llévelo aquí a los burritos o a las flautas. Sí, nada, no, señor Álvaro Morales es de buen diente. Sí, es de qué. O lo llevamos a las hamburguesas, aquí cruzando. ¿Cómo se llaman las In and Out? Algo así, ¿no? Ándele, un restaurante más o menos. Bueno, mis amigos, pues vamos a estar platicando obviamente los resultados del pasado jueves, que arrancó ya la Liga MX, apertura 2026. Ya empezaron los juegos, jueves. Ayer viernes también ganaron todos los visitantes. Oiga, viernes de visitantes. Sí, es que me preguntaban, hombre araña, que por qué en jueves, que si va a haber partido los jueves. No, tranquilos. Ya sabe que la final es este próximo domingo, mañana. Entonces el domingo no va a haber juegos, evidentemente, de la Liga MX. Y pues dejaron libre para que toda la gente se concentre, que además iba a concentrar de todos modos, con o sin, a las 12 del mediodía. Es a las 12 del mediodía. Es horario ya del Pacífico, horario Tijuana, 12 del mediodía. Hoy, 2 de la tarde, hombre araña, ya está todo puesto ahí en la casa, ¿eh? Ya están los sillones tipo lounge, ahí en el tercer piso. Nada más falta poner los paraguas, las sombras, hombre araña, porque el calor está sabroso, ¿eh? No, alberca no tengo, hombre araña. Tengo el trampolín, pero me falta la alberca. Tengo el trampolín. Bueno, hombre araña, pues ya. Le voy a comprar un tinaco, hombre araña, para que se tire ahí. Tinaco. ¿No sabes qué es un tinaco? Uy, no. Si le digo aljíber. ¿Tampoco? Entonces, ¿cómo le dicen aquí? ¡Ah! La marca, no, la marca no la puedo decir, hombre araña. ¿Un Rotoplas? Ay, no, este hombre araña. No, ya está todo listo. 2 de la tarde hoy. 2 de la tarde, Francia contra Inglaterra. Sí, la selección de Inglaterra no destaca, pues. Desde que estaba David Beckham, imagínense nada más. El cara de niño malo, ¿se acuerda? También. El cara de niño malo también. Bueno, los temas que estaremos abordando, cómo va la Liga MX, la final de mañana. Oiga, Cruz Azul ganó. Iba perdiendo, yo lo dejé perdiendo. Era el segundo tiempo ya. 5 goles en la parte complementaria. Que si siempre va a jugar o no Cruz Azul en el Estadio Azteca. Pues si tienen dinero, ¿para qué le andan haciendo a loco? Como dicen, ¿para qué tanta vuelta estando el tiempo, el piso tan parejo? Ahorita les vamos a platicar qué va a pasar entonces con el Cruz Azul. ¿Juega o no juega? Se querían ir a la corregidora de Querétaro, ahí al estadio, y también a jugar al Estadio Azul. Pero el Cruz Azul legendariamente juega como visitante en el Estadio Azteca. Bueno, ya ahorita le platico cómo está el show ahí. ¿Cuánto ganan el show? ¿Cuánto ganan los equipos que van a estar participando en la... que están participando en la fiesta futbolera? Oigan, un mensaje muy importante que tomé aquí. Es este... Boxeando por la Paz. Me parece... una convocatoria excelente, Boxeando por la Paz con Armando Ayala, en agosto, hombres y mujeres, obviamente, fue lo que alcancé a notar. Ahorita vamos a ver si ya tenemos la información en su portal, dijo, ¿verdad? Vamos a checarlo para... Fíjese que aquí han venido boxeadoras, ¿se acuerda, hombre, ya, la última vez en Voces de la Frontera? Una chica, ¿verdad? En el programa de los viernes, el programa de los jueves. Ajá, en Voces de la Frontera vino una chica, una jovencita, bueno, una niña, ¿verdad? Una jovencita, 16 años, 17 años, y boxeadora, y estaba justamente pidiendo que se colaborara, ¿verdad? Para sus guantes, su tocado, de su cabello, de su pelo, la bata de boxeo, los zapatos, las botas, sí, la indumentaria, pues, boxística, el protector bucal. Bueno, sí se lleva una lanita ahí, hombre araña. Fíjese qué padre. Semillero de boxeadores. Tijuana, Baja California. Oye, saludos al Mantecas Medina. Sí, por ahí lo vimos en los últimos reconocimientos. En la Torre de Agua Caliente, la que está aquí en... ¿cuál es ahí? Ay, la calle se me olvidó, hombre araña. Sí, ahí donde está la Torre de Agua Caliente. Bueno, ya ahí se acomodó, pero la verdadera estaba aquí en... la verdadera y la auténtica, como digo yo, ahí en el monumento de los al libro al libro gratuito, ¿verdad? Aquí en El Sombrero, donde antes era El Sombrero, ya no está ni El Sombrero, en restaurar El Sombrero. Ah, no, sí está uno enfrente, el restaurante, pero antes había otro en medio, en el camellón, en la jardinera, ahí estaba otro atrás, abajo del puente. Hombre araña, ¿cómo no voy a saber tantos tiempos yendo a estudiar ahí al a la ETI? ¿Cómo de que no? Ya me lo quitaron, ¿qué pusieron ahí? ¿Un banco o qué? Una farmacia, ¿verdad? Justamente ahí. Ah, pues ahí está el monumento al, al libro gratuito. Ahí estaba la Torre de Agua Caliente, la auténtica. Pero ¿sabe qué? Ahí está ahora un hotel, Hacienda Agua Caliente. Y ahí hicieron obviamente la réplica de la Torre de Agua Caliente. Ahí está, pasa por debajo de la, la torre. Qué padre. Bueno, pues le comento todo esto porque justamente decíamos, saludamos ahí al, al Mantecas Medina. ¿A quién más? Eric, el Terrible Morales. Le mandamos un saludo al Terrible Morales. No, pues ¿sabe qué, hombre araña? Le voy a decir al senador que me invite a las peleas de boxeo cuando ya sean. Transmitimos en vivo. ¡Claro! Y empezamos como el lama, ¿qué dice la tarjeta? Lama, Scooby-Doo, ¿qué dice la tarjeta? ¿Verdad? Y llevamos la crónica de del boxeo. ¡Claro! A todo por una módica cantidad, hombre araña. En la vida no es nada gratis, ¿eh? Nada gratis. El gratis ya hice mi servicio social y todo. Ya fui a la escuela, a la universidad, posgrados, ya hice todo lo que era gratis. Ayudé a la gente también. Y a los chamacos también. Bueno, ok, ahí está la invitación. Ahí les voy a dar seguimiento a esta información de Boxeando por la Paz con Armando Ayala, agosto 2026, hombres y mujeres, la convocatoria. Ahí la vamos a checar, aquí se las voy a repetir. Es momento de hacer una pausa, regresamos. Recuerde que esto es RCE Deportes Unplugged, Desenchufados. Musiquita, rock en español toca hoy, hombre araña. Y y la misma estructura deportiva, la mismita. Exactamente, nomás que ahora nos la pasamos más suave, ¿no? Rico, el mejor día de todos, el sábado. Pausa, regresamos.
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Efectivamente, mis amigos, ya estamos de regreso. Esto es RC Deportes, de Unplugged, Desenchufados, musiquita rock en español y por supuesto también estructura deportiva, lo que está ocurriendo en estos últimos momentos. Hombre, Baña, vámonos con información. ¿Qué sigue? Ah, el béisbol de las grandes ligas o el béisbol de lo nuestro. En la Liga MX, vámonos, Liga de Béisbol, Liga Mexicana, lo nuestro.

0: Efectivamente, mis amigos, Liga Mexicana de Béisbol, lo nuestro. Bueno, pues ayer sábado muchos equipos ya iniciaron una nueva serie y con ello, bueno, pues algunos resultados que ya se están sucediendo. Los partidos más importantes el día de ayer en la Liga Mexicana de Béisbol, resultados. Los Pericos de Puebla como visitantes cayeron 5-3 con los Diablos Rojos del México. Conspiradores de Querétaro pierden 11-5 con el Águila de Veracruz. Los Leones de Yucatán, 7-10, están perdiendo con los Bravos de León. Leones de Yucatán contra los Leones, contra los Bravos de León. Ah, bueno, un juego de palabras, juego de villanos. Los Rieleros de San Luis, los Rieleros, bueno, pues perdieron 3-0 en su primer juego ante los Sultanes. Los Sultanes que están de regreso en la zona norte, ¿eh? Bueno, mientras que los Tigres, y no son los de Santa Julia, estos son los Tigres de Quintana Roo, ganaron 4-3 como visitantes a los Olmecas de Tabasco. Ah, qué buen encuentro este. Los Zaraperos de San Luis, 5-6 cayeron ante los Charros de Jalisco. Vamos, vamos, muchachos, caray. Estos pitufos azules, los Charros de Jalisco. Vámonos, 6-5, producto de 12 hits y un error. Mientras que los Zaraperos, 5-5, producto de 7 hits y un error. El ganador es Pocket, llámenlo Ubaldo Pocket, el pitcher ganador. Bueno, si no son por estos momentos, imagínense. Llámenlo Hombre Araña, Iván Izaguirre, el pitcher perdedor. Ah, pues cómo no, tenía que embarrar al Hombre Araña. Nomás puras dulces, también las amargas, Hombre Araña. Vámonos con más resultados. Durango, bien patrocinados, ganaron 6-4 con los Acereros de Monclova. Y finalmente, ¿qué? Los Toros de Corazón caen como visitantes 2-1. Su primer juego con los Dorados, ya sabe que yo tacos nomás dorados, y si son de Chihuahua, porque son de carnita, por eso yo digo que los Dorados son los que me gustan. Tacos Dorados de Chihuahua se llevan la victoria 2-1. Producto 6 hits, un error, 4 errores para el conjunto de 4 hits, 0 errores para el conjunto de los Toros de Corazón. Mañana y el sábado tienen compromiso los Toros de Tijuana, porque posteriormente y después de enfrentar a los Dorados de Chihuahua, pues estarán en la ciudad de Tijuana en una serie más. Esto ya será por allá del martes 21 de julio y los Toros estarán enfrentándose a los Charros de Jalisco. A ver, espérame, Hombre Araña, ¿va a ser aquí o van como visitantes los Toros? Ah, les toca visitar. Y van contra los Charros de Jalisco. Y es el martes allá en el Estadio Panamericano. Toros contra los Charros. ¡Ah, qué juegazo! Ahora sí, me largo. Voy a Guadalajara. No, Hombre Araña, ahí sí. Es difícil. Mi corazón está dividido. Vamos, Charros. Estamos contigo. Siempre lo estaremos. Aquí los resultados de la Liga Mexicana de Béisbol, lo nuestro. Efectivamente, mis amigos, ya regresamos. Gracias. Hombre Araña, vámonos rápido a la pausa o qué hacemos. Ah, los resultados del jueves. Órale pues. Va que va. Amigos, vámonos rápido con resultados de la Liga MX, que ya inició, ya arrancó este pasado jueves. Aunque usted no lo crea, el jueves se dieron las victorias. Nada más que las victorias. Ah, caray. Hombre Araña, aquí usted me acaba de mover todo, Hombre Araña. Ya, muy bien. El Necaxa ganó el jueves 2-1 al equipo de Atlante. Los Potros de Hierro, los Rajones del Atlante. A Necaxa empezó perdiendo. Eugenio Pizzuto, jugador del Atlante, consiguió la primera anotación. Después vino el empate al minuto 80, Julián Carranza de los Rayos del Necaxa, para entonces como locales hacer valer su localía y ganar el partido. Al minuto 90, Miguel Pedrosa. 2-1 gana el equipo de los Rayos del Necaxa, que en casa se hicieron pues realmente fuertes. No hubo expulsados y los dirige a los Rayos del Necaxa Martín Barini. ¡Ay, Barini! Le sacó el primer resultado a Miguel "El Piojo" Herrera, quien está de regreso en la Liga MX con el equipo del Atlante, donde jugó también, ¿verdad? Lo acompaña Álvaro Galindo como auxiliar de siempre. Óscar Escobar, el otro auxiliar. Y bueno, a este Martín Barini lo acompaña Marcos Villano. Ah, pues sí, parece Villano. Y Rigoberto Esparza. Ándale, Rigoberto. Ándale, Rigoberto. Otro partido, otro resultado. Cholos de Tijuana sorprende la jornada número 1 a los Tigres. Lo sorprende, 3-1 los golea. Una goleada en el caliente. La primera para el conjunto de los Tigres, que bueno, pues se sorprendió también. Se vio sorprendido con la expulsión después de que se tapa la boca. Rodrigo Aguirre, el Búfalo, es expulsado en la parte complementaria. ¡Ay, Búfalo! ¿Qué no te estás dando cuenta, muchacho, que la gente trae las reglas de la Copa Mundial? 45 minutos bastaron para que Rodrigo se calentara y entonces, si le dijo "mi amor", si le dijo "te invito a comer", si le dijo "dame tu teléfono" al jugador de Cholos, que creo fue Arciga, pues no le creemos porque se tapó la boca. ¿Para qué se tapa la boca? Mejor que le diga de frente así: "hey, ¿qué onda? No me gusta cómo juegas, ¿qué onda? A ver", ¿verdad? Pero se tapó la boca, lo que le haya dicho, a lo mejor le huele la boca, ¿verdad? Halitosis. Habría que ver eso. El árbitro, ¿qué reportó? Se tapó la boca en un conflicto verbal. Ah, bueno, pues ahí está. Gana Washington. Sebastián Abreu sus primeros 3 puntos. El uruguayo le ganó a Guido Pizarro. Uruguay-Argentina. ¡Ándale! Este es un clásico. Es clásico sudamericano. El uruguayo, ¿no? Le ganó la partida. ¿A quién trae el uruguayo en su cuerpo técnico? Con beneplácito les puedo decir que está Álvaro Pereira. Está Sergio Almaguer, exjugador de fútbol. Está Óscar Daoud, el portero de Fuerzas Básicas. Óscar Daoud está ya como auxiliar desde hace tiempo. ¿Y sabe qué? Está también el papá de Gilberto Mora. También ahí está como auxiliar en el roster, en las alineaciones de todo el equipo de Washington. Sebastián Abreu, eso me da realmente gusto. Va a estar ahí el papá observando al cachorro, al Peleciño. Las anotaciones por parte del conjunto de Cholos fueron al minuto 32, Ramiro Arciga; al minuto 90, Morat Seguani, de Marruecos, pero es naturalizado español. Morat el Jesuani tiene 28 años y consiguió 2 goles, el doblete de Morat, un golazo, y después fue un error entre defensa y arquero guardameta. Ay, Nahuel hizo sus nahueladas, ya sabe que siempre anda jugando fuera, le tira con todo el defensa, le pega en la rodilla a Daoud, a este Morat, y de ahí cae. Es que le pegó en el huesito, hombre, araña, en el huesito de la rodilla. No, pues salió un cañonazo, estaba adelantado Nahuel Guzmán y tómala. Le metieron gol. Si lo hubiesen pensado, no sale. Bueno, pues gana el conjunto de Cholos sus primeros 3 puntos. Ya veremos, de visitantes. Hay que hacerlo todo. No podemos quedar hasta el final por 1 o 2 puntos fuera de la liguilla. A ver, Washington, ¿qué estás listo para hacer? Ahora, déjeme decirle. Se vio que Washington estuvo viendo los partidos de Inglaterra. La primera mitad estuvieron jugando Cholos con 5 o 6 jugadores atrás, ¿eh? Fácil. 6-3-1. Óigame, por favor. 6-3-1, pues no quiero. El debut excelente de Jonathan Padilla, este jugador que viene de Chivas con 20 años de edad. Y la asistencia justamente para el primer gol. Jonathan Padilla, este jugador que viene con la opción a compra ante la salida de Kevin Castañeda al rebaño sagrado. El único expulsado, ya lo comentábamos, Rodrigo Rodrigo Aguirre al minuto 45, 44 con la expulsión. No hay más que decir de el pasado jueves. Vamos a hacer una pausa, regresamos para completar el día de hoy, el día de ayer, que fueron también tres partidos y que, bueno, pues ganaron los visitantes. Pausa, regresamos.
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Ya estamos de regreso, esto es RC Deportes Unplugged, desenchufados, RC Deportes fin de semana, rock en español, toca ahora Hombre Araña y luego también inglés, ¿verdad? Bueno, pues por lo pronto rock en español, RCE Deportes. Hombre Araña, vámonos rápido con información del ámbito beisbolero, Hombre Araña, beisbolero. Eso, béisbol de las grandes ligas, el mejor béisbol en los Estados Unidos.

La emoción del béisbol. Resultados, mis amigos, del día de ayer, 17 de julio. Yankees de Nueva York, los Yankees contra los Dodgers de Los Ángeles. Los Dodgers ganan 2-1 el día de ayer, mientras que los Calcetines Rojos de Boston, ¡ay, los Calcetines, los Red Sox! Ganan 5-3 a los Rays de Tampa Bay. Blue Jays pierden 12-4 ante los Medias Blancas de Chicago. White Sox, 12-4. Los Bravos, Brubs, 15-1 a los Rangers ayer. Los Brewers, los Cerveceros de Milwaukee, ganaron 2-1 a los Marlins de la Florida. Los Cachorros de Chicago pierden 5-2 con los Twins. Padres de San Diego, 6-7. Perdieron contra los Royals de Kansas City. Los Angels de Los Ángeles. Pierden 2-1 con los Tigers. Rockies de Colorado, 7-2 con los Rojos de Cincinnati. 23. ¡Que paren esta masacre! Los Nacionales de Washington, 23. Athletics de Oakland, 4. ¡No, ya! ¡Basta! Los Marineros de Seattle, otros. ¿Qué está pasando con los Marineros? Mis Marineros. 7-0. Los Gigantes de San Pancho.

0: Piratas de Pittsburgh. Se quedan en 51-47 y 51-47. Miren estos muchachos. No quisieron perder nada. Se preparan, se perfilan para su tercer juego el día de mañana. Blue Jays contra las Medias Blancas. Rojos, los Red Sox. Los Medias Rojas estarán jugando también el día de mañana. Los Padres, Royals contra Padres, mañana 11:10, mañana domingo. 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Royals Padres, mañana 11:10. El día de hoy, Hombre Araña, a la 1:10, terminando este programa. Ya luego comienzan. Bueno, vámonos con la información de donde nos quedamos, Hombre Araña. Aquí nos quedamos con los partidos de fútbol de ayer. Ganaron todos los visitantes. Mire, ganó 3-2 el Cruz Azul. Ganó el Atlas, el único y auténtico rojinegro, 3-2 a León. Ganó el Puebla, 1-0. Yo les dije, infumable este partido. Bueno, ayer Cruz Azul perdía 0-0 primer tiempo. 0-0 primer tiempo. Dije, no, ya estos señores, ¿qué está pasando? Ya perdió el Cruz Azul. Y nada, que le dan la vuelta. Segundo tiempo, estaban 0-0, minuto 46. Luego, Sebastián Lamont, el francés. Sebastián Salles Lamont, el 1-0 al minuto 46. Al 49, Rafael Florente. Ah, es Llorente. Rafael Llorente, también de San Luis, 2-0. Se acabó el partido, ¿no? Se acabó el partido, es la verdad. 50 minutos, ya habían fulminado al campeón. Pues nada, el Wiki. ¡Ay, hijo! El Wiki. ¿Hizo cambios el Wiki? No, si el Wiki se puso, pero... No se puso negro, se puso blanco. Dijo, a ver, ahorita les vamos a ganar a estos muchachos. Y tómala. Le resultaron los cambios. Este sí no se quedó con los cambios. Sacó a Omar Campos y metió a Luca Romero. Sacó a Agustín Palavicino y metió a Nicolás Ibáñez, que ya se recuperó. Sacó a Osinachi Ebere y metió a Gabriel, el Toro Fernández. También, ahí nomás hizo tres cambios. 1, 2, 3. ¡Vámonos, pa' Juárez! No, pues metió a los buenos, Lucas Romero, Nicolás Ibáñez y Gabriel, el Toro Fernández. ¿Quién cree que metió el gol? Pregunto, Hombre Araña. Le pregunto a usted, al público no va a poder contestar. No, pues el Toro Fernández, Gabriel Fernández. Exactamente. Le dio el gol del 2-1 al minuto 63. Y si mal no recuerdo, fue justamente de penal, Hombre Araña. Qué suerte tienen los que no se bañan, ¿verdad? Gabriel Fernández pues regresa. Y efectivamente fue penal. Aquí ya me estoy dando cuenta que sí. Y luego viene Jeremy Márquez. Exjugador del Atlas, este muchachito, que pues estuvo ahí coqueteando con la selección, pero bueno, no llegó, justamente, ¿verdad? Jeremy consigue el 2-2 al 80, no, pues se le vino el cielo encima al conjunto de San Luis, y al 90 otra vez Jeremy Márquez. Dentro del área, parte interna, coloca y gol. 3-2 le da la vuelta a la máquina cementera de la Cruz Azul y... gana su primer partido, sí, también como visitante. Bueno, ahí está jugando este Yahut, sí, ahí con San Luis, ahí está de portero suplente. Director técnico Joel Wiki se lleva entonces los primeros 3 puntos. Diego Mejía, el técnico de San Luis, pues le tocó perder en esta ocasión. Otro partido donde también ganan los visitantes es el conjunto de Atlas de Guadalajara, que estaba de ida y vuelta, ¿eh? Uno para allá, otro para acá, y que también desde los primeros minutos se puso adelante el conjunto de Atlas, el único y auténtico rojinegro, Luis de Barros. Luis de Barros al minuto 2 consigue el 1-0. Al 27 todavía no terminaba la primera parte. Didier Cambindo es quien consigue el 1-1, que después lamentablemente tendría que salir Cambindo por lesión. Esperemos si pueda continuar en el torneo, pueda terminar y continuar en el torneo, porque definitivamente, bueno, su salida, aparte de que fue por una segunda amarilla, hombre, araña, no, ¿verdad? Fue por tarjeta roja. Sí, fue por tarjeta roja. Ojalá y entonces no va a poder continuar, hombre, araña. No, no, pues es que ya con la roja, ¿qué puedes hacer? Bueno, pues Gambindo consiguió el 1-1, después me lo expulsaron al señor, al angelito, y pues ya dejó en inferioridad numérica a su equipo. Esto benefició al Atlas de Guadalajara porque en la parte complementaria, al minuto 50, 5 minutos después de iniciar el partido, Arturo González consigue la anotación, justamente. 2-1, después vendría el 3-1 al minuto 73. Aldo Rocha, el capitán, ¿quién más? Parece que terminaba el encuentro así, pero no. Jordi Cortizo, este jugador que ya le ha dado la vuelta, ¿verdad? Jugó con Cholos, luego con Querétaro, y ahora con el conjunto de los Panzas Verdes de León. Ah, no me acuerdo si lo vi en Puebla. Sí, también en Puebla. Jordi Cortizo al 77 consigue el segundo gol para hacer únicamente más honroso la derrota. De manera que, bueno, pues acá en Atlas de Guadalajara con el técnico interino Omar Flores, pues se llevan los primeros 3 puntos. Ya estará llegando el técnico que ya hemos mencionado, Hernán Crespo, ¿verdad? Será el técnico que seguramente pues se estará presentando ya esta semana en los entrenamientos. Javier Gandolfi se lleva la derrota. Sí, Javier Gandolfi, el defensa histórico y campeón con el conjunto de Cholos, sigue con el conjunto de León en esta temporada. Espera realmente llevar a esos lugares altos de la tabla general al conjunto de los Panzas Verdes de León. Es momento de hacer una pausa. Regresamos con los partidos de la jornada dominical. Pausa, regresamos. RCE Deportes.
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0: Amigos, estamos de regreso. Esto es RC Deportes, fin de semana, Unplugged, Desenchufados. Estructura deportiva, musiquita, rock en español, la pasamos bastante bien. Vámonos con la información, el resto de la jornada dominical en la Liga MX. Hombre Araña, ¿cómo andamos? Bueno, finalmente le digo que ayer el conjunto de Juárez, bueno, Atlas ganó 3-2 a los Panzas Verdes de León. Puebla, más resultados, Liga MX, jornada número 1. Puebla le gana 1-0 a los Bravos de Juárez. Ignacio Maestro mete la primera anotación y única del partido al minuto 11. Ah, Ignacio, eres un maestrín. Ay, el maestrín. Quienes dirigen al conjunto del Puebla es nada más que el ex técnico interino, pero ex técnico de las Chivas, Gerardo Espinosa, y con el equipo de los Bravos de Juárez, que se llevan el primer revés. Bienvenido, Pedro Caixinha. Me cae muy bien Pedro Caixinha, un técnico muy capaz, si es que tiene los elementos adecuados, ¿verdad? Si es que tiene los jugadores. Pedro Caixinha llega a Bravos de Juárez a este torneo y estará dirigiendo al equipo de la frontera allá en Juárez, en el Paso, Texas. El único expulsado de este partido, Iker Moreno, al minuto 63. Y bueno, ni así pudo el equipo de Juárez. Un equipo, un partido soso. ¡Ah! Soso tenebroso. No, no puede ser esto. Uy, de veras. Para el día de hoy, domingo, los Pumas de la UNAM van a recibir a los Pachucos a las 3 de la tarde. 4 de la tarde. 4 de la tarde. Justamente. 4 de la tarde. Es este partido, horario pacífico, horario Tijuana, y va por televisión abierta. Pumas Pachuca. Viene Monterrey Santos. Este partido a las 6 de la tarde, 5 minutos, por plataforma. Monterrey Santos tiene ya bastante tiempo Monterrey con la señal circuito cerrado. Entonces va por plataforma. No dice por cuál, pero va por plataforma. Monterrey Santos. Las Chivas Rayadas de Guadalajara van a recibir a los Tolucos hoy. ¿A qué hora juega el Monterrey? A las 6 de la tarde, ok. Y las Chivitas, nah, las Chivitas no vamos a decir a qué hora juega, para que no lo vean. Oh, pues, ahí está, ya está llorando el Hombre Araña. Ya, Hombre Araña, a las 6. 6 de la tarde el día de hoy, 6:07. Las Chivitas Rayadas de Guadalajara, el rebaño sagrado, recibiendo, enfrentando al Toluca. Va con sus 5 seleccionados. Ay, va de lujo las Chivitas, ¿eh? Y sus 5 jugadores extranjeros también. Tiene 8, pero van a jugar también las Chivitas extranjeras. Bueno, van contra el Toluca. Vamos, Toluca, estamos contigo. No me hablen, no me hablen a las 6 de la tarde. Voy a estar ocupado. Plataforma va a ser transmitido este partido. Órale, para que las Chivitas le abonen ahí a la cuenta de Amaury Vergara. Que tienen que comprar mexicanos. Luego se anda quejando. A mí me venden bien caro. ¿Para qué tienes equipo entonces? ¿Para qué tienes equipo si ya sabías? Finalmente, el Querétaro. El Querétaro va a recibir a las Águilas del América este sabadabadabadú. Hoy sábado. El domingo no hay nada. El domingo no hay nada, ya sabe. Juegan a las 8 de la noche con 10 minutos. Y bueno, pues seguramente lo va a transmitir TV Azteca. Ya ve que ahí con los mafufones, ay no, con los piratones, ándele, con esos, ya sabe, con los pupilos de Joserra. El avestruz enana, déjenme ver. Ah, por eso no se hablaban, en un mundial, creo que fue en el de Francia, ¿verdad? Francia 98, se quería pelear el perro Bermúdez y José Ramón, se dijeron de todo. Y tú, avestruz enana, así le dijo, qué bárbaro, qué fuerte. Ah, pero ya son amigos, ya son amiguis, ya son amiguis. Ok, bueno mis amigos, es tiempo de irnos, de retirarnos, pero decirles que el Cruz Azul siempre sí va a jugar en el Estadio Azteca, van a pagar. Ah, tienen una cementera, es para ellos quitarles un pelo, ¿no? Como quitarle un pelo a un gato. Pues sí van a jugar, que porque no quieren perder a sus seguidores. La corregidora de Querétaro le quedaba muy lejos. Y pues el Estadio Azul necesita más que una manita de gato. Necesita una manita, pero de dinosaurio. Entonces dijeron, no, hay que pagar aunque sea las cucarachas del Estadio Azteca. Sí, van a jugar en el Estadio Azteca. Ah, no, pues no es lo mismo. jugar en un potrero a jugar en un verdadero estadio profesional, estadio profesional. En la Liga de Expansión, bueno, pues empresarios inconformes por el no ascenso y no el descenso, ya hicieron sentir en base a un comunicado en sus redes sociales de diferentes equipos, La Paz, el Morelia, hicieron y expresaron su inconformidad y la importancia de tener la competencia por medio del ascenso y el descenso. Pero hace falta algo más, o sea, algo que de veras cimbre la Liga de Expansión. Por ejemplo, dejando de jugar la Liga de Expansión, a ver quién pierde, ¿verdad? Negándose a la Liga de Expansión. Lo platicamos el lunes. Toluca quiere un jugador uruguayo. Se trata de Federico Viñas. ¡Ah! El joven Maraviñas. El joven Maraviñas, ese le llamaba en el América, pero se fue. El delantero le interesa a los Diablos Rojos del Toluca. Federico Viñas, que jugó en América, León, Real Oviedo últimamente, que ya se fue al descenso, allá en la Liga de España. Y bueno, pues ahora libre, todavía sigue perteneciendo a los Pachucos. Ya el Toluca le hizo un ofrecimiento y Viñas dijo, déjame pensarlo. Déjenme ver, háganse un lado. Federico Viñas quiere seguir en Europa. Quiere seguir experimentando el fútbol total. Bueno, y si no, pues lo vamos a ver en los Diablos. Ahora vamos a ver si los Diablos lo esperan a Federico Viñas. Estuvo en selección por Uruguay, ¿eh? Estuvo como seleccionado de uruguayo. Bueno, pues ojalá llegue el joven Maraviñas. Era el que se le salía el hombro siempre, hombre araña. Siempre, y se caía y el hombro. Ojalá ya lo hayan operado. Amigos, nos vamos. Muchas gracias. Nos escuchamos el lunes, Dios mediante. Por mi parte es todo. Le digo gracias. Y recuerde que, pues le voy a traer la información en la semana de Boxeando por la Paz con Armando Ayala. Una convocatoria que está armando y que será para agosto. Ya le platico más datos el próximo lunes, ¿sale? Por lo pronto, gracias, chao, hasta siempre. Gracias, totales.
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0: buenas tardes, ya son las 5 de la tarde con 15 minutos y es tiempo de escuchar Perfume de Gardenias, este encuentro musical con el ayer, con la nostalgia, con las palabras, las notas musicales de personas que han dejado un legado musical para repasarlo, para retenerlo y para alejar un poquito pues la tristeza, la nostalgia. Y sí, acordarnos de esos bellos momentos, esas imágenes tan hermosas que han quedado tatuadas en nuestra mente cuando sonaban estas canciones. Ejemplo, Luis Arcaraz, de él mismo, Quinto Patio. ¿Se acuerda usted? ¿Dónde estaba? ¿Con quién? ¿Qué hacía? ¿En dónde residía? Cuando se escuchaba Quinto Patio. Antes, el cantante de tango argentino Roberto Goyeneche, en esta tarde gris. Mariano Mores, José María Contursi, los autores de la canción. Y bueno, los invitamos a que todos los días a la medianoche con el señor Daniel Banduni escuchemos toda esta música que también se ha quedado en el baúl, de nuestra amada XCB. Ven que te quiero, algo más contemporáneo. El maestro Rodrigo de la Cadena con los Miranda, tutor y discípulos, juventud y experiencia unidos en pro de la música. Gracias, maestro Rodrigo de la Cadena, por ser mentor y preservar el bolero y ayudar a los jóvenes. Los Miranda cantaron Ven que te quiero y comenzamos con el maestro Lucho Gatica, de nuestro Álvaro Carrillo, ingeniero del ingenio musical. El maestro Álvaro Carrillo, Oaxaca, México, amor mío. ¿Qué les pareció este platillo musical? ¿Verdad que delicioso para el oído? Lo creo así también. Señoras y señores, familia del XCB, sean ustedes bienvenidos. 2 horas de Perfume de Gardenias. Quédense con nosotros. Es una invitación. Sonó imperativo el asunto, ¿verdad? No, quédese con nosotros. Permítanos seguir siendo sus compañeros de esta tarde sabatina. El señor Isaac Castañeda, Modesto Santos, Roberto Sánchez, bajo la dirección de Yuriria Contreras. Buena tarde, bienvenidos. 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
1: Estamos escuchando Déjame Llegar a Ti, con el dúo Gamboa y Galindo. Esta canción fue uno de los primeros éxitos del compositor yucateco Enrique Coqui Navarro. Con esta composición, conquistó el primer lugar en el concurso de la canción yucateca, convocado por el Ayuntamiento de Mérida en 1965. Este trovador y poeta dejó más de 100 creaciones que han sido disfrutadas por varias generaciones.

0: Coqui Navarro, el hombre que nació para cantar. 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

0: Las 5 de la tarde con 30 minutos, 5:30, verano, julio, el 18 para ser exactos, 18 de julio, día de los Federicos, el cielo nublado. No platicaremos con la luna hoy, es muy difícil que la luna se asome, pero si llegaras a estar visible, luna, sí te pediríamos que nos escucharas para pedirte y solicitarte que nuestros deseos se cumplan. Luna, luna, te pediría que, pues, que hubiera mucho amor, que hubiera felicidad, que hubiera entendimiento entre los pueblos, entendimiento entre estos nosotros, ¿verdad? Los seres humanos que habitamos en esta bola de tierra y agua. Es lo que te pediríamos, luna, si tienes algo que ver en el funcionamiento de esta bola de vida. Saludos para la señora Imelda Carrillo, de Imelda para Imelda. Ándele. Dice, yo me quiero saludar porque el amor empieza por uno mismo y me quiero mucho. Sí, saludos para usted de parte de usted. Gracias. Gracias por hacérnoslo saber, porque pues primero nos está permitiendo llegar hasta su nidito de amor y después nos está diciendo algo hermoso, ¿verdad? Si yo empiezo por mí, por mi ser, qué bueno. Dice, como no tengo quien me mande saludos, por favor, ustedes mándenme saludos de mí para mí. De la señora Imelda Carrillo para Imelda Carrillo. Abrazos para usted. Hay que llenar la tarde de palabras, hay que llenar la tarde de imaginación, de cosas que a veces no las sacamos, ¿verdad? Pero hay que atrevernos a hablar, a decir no, a levantar la mano y a decir, pues, esto me pasa. Porque pues es el yo, es el descubrir el yo, hablar de uno mismo para quitar pues esa tristeza. También saludos para el señor Carlos Alberto Lizárraga Ruiz, para su novia, qué bonito que estén juntos, Cristina Schroeder, allá en la frontera norte, dice mi mamá Lupita Ruiz Millán, mi hermano David, saludos a Laura Giovanna Vargas Andrade en la Ciudad de México. Si estamos escuchando el programa Perfume de Gardenias en XCV, la B grande de México, nuestra amada institución. Y pues en esta entrega musical les ofrecimos a Ana Gabriel, La Diva de América, con Evidencias del maestro José Augusto, Pasatono Orquesta desde Oaxaca, preservando nuestra música y los boleros psicodélicos que por supuesto salieron de la gracia, el alma y la pluma del maestro Álvaro Carrillo, Luz de Luna. Los Dandies nos trajeron Gema de Huicho Cisneros. Los Dandies, presentes aquí en Perfume de Gardenias. Vamos y regresamos, ¿sí? No se vaya.
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0: El maestro Lalo Guerrero retratando en sus letras, en su canción, ¿verdad? La herencia binacional, su México y su Arizona. Así es, con esta canción que llevo por nombre Barrio Viejo. Lalo Guerrero, el padre de la música chicana, nacido en Tucson, Arizona, pero de padres mexicanos, de Cananea, Sonora. Las 5 de la tarde con 44 minutos, 5:44. También escuchamos a Lupita D'Alessio con la canción Como Tú, Como Tú. Pues recordando a esta gran señora de los escenarios y la música, pues la música con ese estilo en contra de, pues del desamor provocado por el sexo opuesto. Lupita D'Alessio, Como Tú. Bueno, hoy es sábado de danzón, así que los invitamos a que a las 8, ¿verdad? A las 8 de la noche nos acompañen en las Grandes de la B con danzones. Pues ya sabrá usted, por aquí desfilarán pues Mariano Mercerón, Acerina, Alejandro Cardona, Silverio Fuentes, La Gamboa Ceballos, ¿quién más? La danzonera de la playa. Hoy es danzón, vamos a bailar, vamos a danzar esa danza que no lleva prisa, esa danza de agradecimiento a la vida y resurgimiento de la pasión. Buenas tardes, estamos de vuelta.
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2: En un momento regresamos. Si hablamos de un auténtico trovador y compositor yucateco, ese es Cosme Enrique Novelo Navarro, mejor conocido como Coqui Navarro.

El sábado, julio, están quietos pero avanzan. Dejemos que la tarde haga su trabajo. Sí, el reloj avanza. Los sonidos de las ciudades, los sonidos de los pueblos, los sonidos de cualquier lugar donde haya alguna persona, esos sonidos pues van bajando su volumen. El taller de costura de doña Laura ya empieza a no tener sonidos. Están por descansar. Es más, hasta el viento que nos acaricia, se ha sentado un ratito, pues a descansar. Hoy sábado, que hay perfume y el ruido se está yendo, hoy, pues la vida nos regaló mucha música. Julio y este sábado tiene un color gris, pero este gris no es triste. Es una pausa. Es el color que usa el Creador cuando quiere que estemos en calma y tranquilos, cuando quiere que miremos hacia nuestro interior para preguntarnos qué hicimos, cómo lo hicimos y si estuvo bien. Todo empieza a estar quieto, no porque se haya acabado, aclaro, sino porque pues todo está en su sitio. Voltee usted a ver su entorno allí donde está usted. ¿Y a poco no? Valió la pena el trabajo que se hizo todo este día. Todo está en su sitio, todo está quieto. Muy bien, pues hemos llegado al final de la primera hora de Perfume de Gardenias. Escuchamos a Los Panchos con Lo Dudo, para saludar al señor Carlos Lizárraga. Siempre nos sugiere canciones de Los Panchos. La Sonora Santanera, Perfume de Gardenias, Paté de Foie, Piensa en Mí, de nuestro Agustín Lara. Y comenzamos con Marco Antonio Muñiz, El Lujo de